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0: En tu lunes. Quédate conmigo porque en 6 minutos te voy a compartir el dato curioso que tengo para hoy del torneo de fútbol 2026.
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Yo soy Super Javi y siempre me traigo un datico por acá interesante de el torneo de fútbol 2026. Y es que Cristiano Ronaldo lidera la lista de los jugadores mejores pagados del Mundial 2026 con 295 millones al año, seguido nada más y nada menos que por su archirrival Lionel Messi con 140 millones de dólares. ¿Qué te parece, Super Javi? Activo contigo en la Copa, sigo con música.

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0: pasáramos bien rico, bebecita.
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Super Javi en tu radio. Hoy lunes 29 de junio. ¿Dónde están mis cumpleañeros? Quiero que se reporten al 407-465-9595.

0: 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A las 9 y 11 vengo a saludar a mis cumpleañeros de hoy.
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0: 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Yo soy Super Javi, conectando contigo acá al 407-465-9595. Mónica Jaramillo está de cumpleaños en Kissimmee. Happy birthday, Mónica, y gracias por la sintonía. Kissimmee es territorio del nuevo Sol 95.
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0: 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Y si tú te has metido en algún momento en la paginita azul, esta famosa, quédate conmigo, porque en 6 minutos te voy a decir cuál es la ciudad de los Estados Unidos que gasta más dinero en OnlyFans. No te apartes.
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Atención, picarón, tú eres el que le mete dinerito a esta página azul. Pues aquí tengo el dato de que los estadounidenses se gastaron 2.63 millones de dólares en esta paginita azul durante el 2025. Miami está entre las ciudades que más dinero invierte por persona. Atlanta lidera el gasto per cápita, seguida nada más y nada menos que por nuestra ciudad, por Orlando. Salt Lake City, Miami y Minneapolis en una industria que sigue creciendo desde la pandemia. Yo soy Super Javi y te mantengo informado, activo, con buena música.

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1: Un piragüero de Luquillo.
2: ¿Adivina qué edad tiene este señor?
3: ¿Qué edad tiene?
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0: La temperatura está a más de 95 grados.
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0: Libre de sargazo, libre de salitre. Aquí estamos en el despelote. Óyeme, tú sabes que ayer empezó lo nuevo, una nueva regla en Disney. Uh-huh. Y obviamente tenemos mucha gente aquí en la Florida y también en Puerto Rico que viajan a Disney este yes. verano. Pero ¿qué pasa? Que muchas veces uno se cree va a Disney y se cree profesional de Disney. Pero exacto. hay una nueva regla que se activó desde ayer, ¿verdad, guía?
1: Sí, lo que pasa es que anteriormente, en la mayoría del tiempo, pues tú podías coger los shuttles que van de los hoteles a Disney Springs, a los parques, y simplemente montarte. Era una transportación gratis para cualquier persona.
0: Sí, que tú podías, por ejemplo, ir a Disney Springs, y mucha gente cogía y iba a Disney Springs.
1: ¿Te parqueaba
0: allí? Se montaba en Disney Springs, que era gratis.
1: Exacto.
0: En cualquiera de los multipisos. Te uh-huh. estacionas y cogías el bus y te ibas a los hoteles a disfrutar de las facilidades de los hoteles.
1: Ajá, exacto. Y de ahí podías ir para los parques.
0: O ir a un restaurante y exacto. todo. ¿Qué
1: tú
0: pasó
1: podías,
0: ahora?
1: Tú te podías moverte así. Ahora mismito, a veces lo hacían para high season, pero ahora va a ser permanente. Ahora, si tú quieres montarte en esos shuttles, tienes que o estar quedándote en los hoteles, o tienes que tener reservaciones para algún restaurante en Disney Springs.
0: Ok.
1: O sea que vamos a ver.
0: Entonces
1: que
0: te piden como que una prueba de que te estás quedando en un hotel, ¿verdad?
1: Exacto.
0: Para poder
1: exacto.
0: montarte en el bus.
1: O que tienes la reservación. O sea que las reservaciones usualmente tú las haces en la aplicación mismo de Disney.
0: Ok, ok.
1: Pues tienes que tener la. Si vas a comer pizza en Disney Springs o vas a comer carne en Disney Springs, pues para montarte en el shuttle, mira, tengo la reservación a tal hora y entonces te puedes montar.
0: O sea,
1: para
0: vamos a ver que yo estoy. Ok, en Disney Springs.
1: Te quedaste en un hotel
0: y saco una reservación en el restaurante de Coronado Springs, que es un hotel de Disney.
1: Exacto.
0: En el lugar que nos gusta allá arriba.
1: Exacto, exacto.
0: ¿Cómo que se llama? Es bien bueno. Es el mejor para mí de
1: Diablo,
0: carne. Ay, se me fue.
1: Diablo, en español el nombre, no me acuerdo ahora.
0: Ah, que está arriba en Coronado Springs.
1: Rico.
0: Vamos a poner, yo voy a Disney Springs, normal. Uh-huh. Ah, voy a Disney Springs y saco una reservación.
1: Para comer allí.
0: En este restaurante a las 6 de la tarde.
1: Uh-huh.
0: Yo muestro esa reservación
1: y te puedes montar
0: en el bus y ahí
1: el
0: sí me puedo montar.
1: Exacto.
0: Ah, mira.
1: Exactamente.
0: Ah, pero fíjate, ese dato no lo sabía. Yo pensaba que era exclusivamente tenía que ser un huésped del hotel para poder
1: montarme.
0: No, tienes
1: que tener reservaciones o huésped en el hotel. Esas son las dos cosas.
0: Ok.
1: Sí.
0: Perfecto, perfecto. Así que esto es bueno que lo sepas porque esto empezó ayer.
1: Sí.
0: Entonces mucha gente no está pendiente de las noticias. Entonces, pues cuando se llevan la sorpresa, entonces uh-huh. pues imagínate tú. Y mucha gente hacía eso. Yo conozco gente, por ejemplo, hay un hotel bien bonito que nosotros nos quedamos, el Boardwalk.
1: Sí, bien bonito. Ese hotel, a mí me encanta el Boardwalk.
0: Para ir a Disney Springs, uh-huh. desde Disney Springs, mucha gente tomaba el shuttle, ¿verdad? Para ir allá. Sí.
1: Exacto, el shuttle. Pero ellos también tenían el barquito.
0: Tenían un barquito. Pero ¿y el barquito es lo mismo?
1: No, porque
0: va a ser lo mismo. Te piden la reservación.
1: Exacto.
0: Pero sí, el hotel del Boardwalk está bien uh-huh. bueno porque literalmente es un tablado, o sea, como un tablado. Macho,
1: está bien, y abrieron un montón de restaurantes nuevos.
0: Y hay un montón de restaurantes caminan. Sí. Él conecta con Epcot.
1: Con Epcot por el caminando puedes ajá. ir o a Hollywood Studios o puedes ajá. coger el barquito, pero el barquito te llega como en 3 minutos, es un
0: sí.
1: palo y entras por la parte de atrás de Epcot, sí. justo al lado de Francia. Que ahí está lo de Ratatouille y todo eso.
0: ¿Y qué será? ¿Por qué hacen esto? Porque se estaban llenando los charros.
1: Sí, imagino que se sobrellenan.
0: Se llenan, ¿verdad? Imagino
1: bueno,
0: que
1: es que tú sabes que cuando uno regresaba a los parques de noche, papi, esos shuttles estaban, pero como sardinas.
0: Sí, sí, sí, es verdad. Y puede que no habían huéspedes ahí. Entonces,
1: pues. Exacto. Sí, porque antes era la cosa de, mira, no tienes que ser huésped ni nada para poder entrar. Pero lo más. A mí me huele que esto tiene que ver también con los precios de la gasolina y todo eso. Para asegurar que quizás damos ruta. Sí.
0: Puede ser que tú ibas a decir, Omar, que tú te
2: no, viste. No, que por lo general que Iván lo comentó también, que ellos anteriormente ya lo hacían, pero era solamente por cuando era temporada alta. Uh-huh. Para evitar el rush, para que las guaguas no se congestionaran de, o sea, uh-huh. no.
1: Por ejemplo, abrieron un ride nuevo y hay un parque que está bien explotado y todo el mundo está sí. yendo para eso, pues entonces ahí

0: Y pues lo implementaban de vez en cuando.
1: Lo implementaban.
0: Sí, por cierto tiempo.
1: Pero ahora es.
0: Ahora es todo el tiempo.
1: Full. Qué bueno que tenemos aparentemente a un conductor de uno de los shuttles en línea telefónica. Buenos días. Es bueno que llamar aquí con las llamadas. No te rías, perrito, no te rías. Ok, no, si van a poner el chofer, llamen, que llamen, si quieren llamar. Y nos den más información. Exacto. Tenemos, ahora sí que tenemos. No, ese no es, no. Ese es el pato, ese el pato no es, es el otro. Ese es el chofer. Oye, hablando de otros temas, oye, ¿vieron lo del pasaporte?
0: Ya lo
1: sé. Ya salió. Qué el pasaporte vergüenza. Con la cara de Trump, ¿verdad?
0: No, sale ahora a principios de julio.
1: Sale ahora.
0: Sí, porque es para el 250 aniversario de para el 4 de julio.
1: Pero no es que te van a, no es que si vas a sacar el pasaporte te van a dar ese, porque es, tienes que solicitarlo. No es que te lo van a dar, no es que tú lo
0: pides. Es como special edition.
1: Es un special edition. Sí. Tú dices, yo quiero el pasaporte que tenga la cara de Trump cuando esté disponible. No es que te lo van a imponer cuando tengas que sacar tu pasaporte. Exacto. ¿Qué pasó con el pasaporte?
0: Mira, esto es de USA 250 por el aniversario de los Estados Unidos. Y todo el mundo se lo está vacilando porque en el pasaporte dice, welcome but be good. O sea, es como que bienvenido, pero pórtate bien. La cosa es que...
1: ¿Dónde dice eso?
0: En eso lo tiró en el post de...
1: Ah, no, pero no lo dice en el pasaporte.
0: Sí, lo dice en el pasaporte.
1: Lo dice dentro del pasaporte. Dice, welcome.
0: Which says, ajá.
1: Bienvenido, pero pórtate bien.
0: Exacto.
1: ¿Dice eso?
0: Sí, pero la gente que saca los pasaportes son americanos.
1: Exacto.
0: O sea, que no es como que welcome.
1: Exacto.
0: Es una bestialidad.
1: Usar el pasaporte para ir a otros sitios.
0: Si tú pones eso en una visa, tiene sentido. Pero en el pasaporte no tiene sentido.
1: No tiene sentido.
0: Es una becerra. El que aprobó eso es un becerro.
1: ¡Ea, rayo!
2: ¡No puede ser tan becerro!
1: No, pero es que no fue él. Eso fue es alguien de...
0: Alguien tiene que haber aprobado eso.
1: Exacto.
0: O sea, eso tienen proofreaders.
2: ¿Por qué no puede ser tan... ¡Hijo!
1: Es un huevo, es un blooper.
0: Es una bestialidad.
1: ¿Y no tienen break de arreglarlo?
0: Yo no sé. Yo no sé ni si lo van a arreglar. O sea, que están medio al garete.
1: Mira, que tenemos... ¿Qué es lo que, que tenemos al presidente en línea? ¿Qué es lo que dice de verdad el pasaporte en la parte de atrás cuando en una de las paginitas? ¿Qué es lo que dice?
3: Kissing my ass.
1: Ah, no, espera.
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0: vamos a recordar en el segmento, a que no te acuerdas, de las canciones que venían antes de tu programa de cartoons favorito de muñequitos. O sea, y uno se las aprendía y todo. Por ejemplo, yo sé que esta es la favorita del guía. En estos días me salió por ahí y dije, wow.
1: Porque, ahí me estaba saliendo eso mismo en esos días.
0: Porque cuando me lo enviaste. Las originales son en inglés, pero las que nosotros cachamos, muchas de ellas son las versiones latinas, ¿no? Que son las duras, o sea, sí, para nosotros, ¿no? Vamos a escuchar esta. Esto es un clásico. A mí me encantaba también este show. Vamos para allá.
1: ¡Ah! Seguro.

0: Dos pesetas duras.
1: Ah, María, ¿te gusta? ¿Te gusta? ¿Te gusta o no? ¿Te gusta ese el temita? ¿Tú ves esos muñequitos, papá?
2: No soy gay. No
1: tiene que ver, Hacho, papá.
3: El doctor se estaba duro.
1: Las Pato Aventuras.
3: Y toda esa era de Disney. Tenía un montón de canciones bien nítidas. Los de Chip and Dale estaban nítidos.
1: Oh, los Chip and Dale.
3: Chip and Dale Rescue Rangers.
1: Y envío un par por ahí. Tenemos acá un par de audios. Vamos a escuchar un par de audios random ahí. A ver si nos acordamos. Tú puedes llamar y decirnos cuál es tu favorito. Y a ver si lo cachamos y lo buscamos. 787-622-9470. Vamos a escuchar este primero. Va a recordar pues, random. Este es de que es YG.
3: Ah, papi, la de X-Men. Es que mañana sale el season nuevo.
1: Ajá, yo no me acuerdo de
3: los 90.
1: Ya, a ver. ¿Pero tiene canción?
3: No, es música.
1: Ah, solamente. Es como un tema.
3: Sí, es un tema. Pero es el clásico, papi.
1: Ah, yo no me acuerdo de esa.
3: Eso fue en los 90 y ahora tiraron otra vez la serie. Pero y tiene el mismo theme song otra vez, lo tiraron.
1: Yo me acuerdo de los Thundercats. ¿Se acuerda?
3: A Thundercats está ahí.
1: Si la tienes por ahí, los Thundercats, súbala, dale play ahí. Vamos para allá.
3: Ahí, una de esas.
1: Estamos recordando los intros de los muñequitos, las cancioncitas de los muñequitos. Vamos para allá, vamos para el otro. Random, ponte cualquier, olvídate, no te importa.
3: Sí, las que tiré son conocidas.
1: Son clásicos, vamos para allá. Esa de X-Men no me acordaba, tú sabes.
3: Sí, pero esa musiquita, papi, eso es clásico. Yo la he escuchado hasta en pops y eso, que la gente la toca.
1: Sí.
3: Sí.
1: A ver, dale para allá, súmala ahí. ¡Oh, clásico! Los Simpsons. ¡Tarara! Ah, son clásicos. Mano, eso es...
3: Todavía están dando bandazos, papi, más de 30 años.
1: En Puerto Rico se lo daban como a las 6 de la tarde, ¿verdad? Era más o menos.
3: Yo no me recuerdo
1: cuando pegaron en Super 7.
3: Sí, cuando empezaron.
1: Después lo daban en Univisión, en Tele 11, lo llegaron a ver. Sí. Mira, si tú sacas el programa de Lugaro y pones eso, Tele 11 gana. Saca los números de la Comay.
3: Lo más seguro.
1: Sí.
3: No, también, esa cosa.
1: Esa muchacha nunca ha ganado un show.
3: No, y la gente le gusta mucho los Simpsons. Todavía la gente los ve, mano.
1: Brutal,
3: escucha. Es el programa más tiempo lleva en la historia. Que no sea un live show así como sale en el live.
1: Ajá.
3: El programa más tiempo lleva en televisión en la historia.
1: Anunciaron que venían con un season nuevo, ¿verdad?
3: Sí, todavía. Sí. Y yo creo que hay una película nueva también.
1: No, me encantaba. Ese no dice, porque al final decía. En Los Simpsons decía como que hoy.
3: Yo no me recuerdo si. No, porque este es el intro, nada más. Esto es la música solamente.
1: Ah, ok.
3: Los Simpsons no hablaban hasta sí. Lo del episodio.
1: Ah, no decían nada al final.
3: No. Pero eso es cuando está empezando el episodio.
1: Me encanta. Uh-huh. Tenemos otro. Estamos recordando.
3: Dale,
1: si quieres recordar alguno, puedes marcar 787-622-9470. Seguimos. Tenemos una biblioteca aquí incendiada. Dale, sí. Para allá, para otro. A ver cuál es este. Ah, Filmation Present. Yo me acuerdo de eso, sí. A ver. Eso sí,
4: He-Man y los amos del universo.
1: Me encanta aquí.
3: ¿Viste?
4: Yo soy Adam, oh. Príncipe de Eternia y defensor de los secretos del castillo Grayskull.
1: Brutal.
4: Él es Kringer, mi más querido amigo. Fabulosos y secretos poderes me fueron otorgados el día en que levanté en alto mi espada mágica y dije: ¡Por el poder de Grayskull!
1: Empezó He-Man, me voy.
3: Ahí va.
4: Yo soy He-Man.
1: Ahora es. Dale. Dale power. Dale power.
4: Kringer se convierte en un felino superpoderoso. Y yo me transformo en He-Man, el hombre más poderoso del universo.
3: Golpelito.
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1: ¿Así el largo era ese intro?
3: Sí, papi.
1: ¿Y cuando decía ya tengo el poder? ¿No lo dijo ahí?
3: Se supone que lo dijera. Yo creo que era una versión que no tenía. Es que a veces cambiaba un poquito.
1: Porque la que daba en Puerto Rico era decir:
3: ¡Yo tengo el poder!
1: No, era sí. Ya tengo el poder.
3: Por eso, ya tengo el poder.
1: ¡Ya tengo el poder!
3: Y ahí le disparaba a Kringer.
1: ¡Ah, lo que duro!
3: Sí. En verdad, esos muñequitos eran bien baratos, papi. Tenían como 6 animaciones.
1: Ajá.
3: Se ven reciclando animaciones. Él daba una vueltita en el piso. Él se cambiaba la espada
1: me encanta,
3: de mano a mano.
1: Me encanta. Ponte el otro. Nosotros tenemos otro por acá. Oh, esto es Transformers.
3: Sí.
1: Transformers.
3: Transformers. Sí.
1: Ah, pero está en inglés.
3: Ah, sí.
1: Transformers. Yo no sé, yo nunca supe qué decía, porque en la versión en español que sea Transformers.
3: Yo no recuerdo que decía en español.
1: Decía algo en español.
3: Sí, lo pasé.
1: Decía Transformers.
3: Con el filtro de ese robot.
1: Yo no me acuerdo qué rayo era.
3: Sí, pero no decía mucho tampoco.
1: Hay que buscar la de los Thundercats.
3: Yo salen bien, la de Thundercats está ahí.
1: Está la de los Thundercats.
3: Sí.
1: Pero no. Ah, falta uno, falta uno.
3: Sí, falta,
1: ese
3: falta.
1: Sí que es un clásico con León. Sí,
3: papi. Y vieron la película de Thundercats animada.
1: ¿Viene allá, oficial?
3: En estos días la confirmaron, hace como una semana y pico.
1: Ah, ok. Era Julio, que Julio me estaba diciendo que quiere ver la película de Thundercats. Y yo decía, y Omar me dijo, sí. Bueno, que ya no, que no venía.
3: Pero... No, sí, viene. Estos días la confirmaron. Ah, la película mira. Animada que va a estar sacando.
1: Ah, pues mira. Dale ahí, este. ¿Dónde están los Thundercats aquí? No,
3: yo le envié.
1: No le enviaste. Vámonos con Marisol de Puerto Rico, en lo que voy a buscar la de los Thundercats. Marisol está aquí, ¿dónde es que está?
3: Dale. Sí, lo encontré. Mira, el que se ve en rojo.
1: El que se ve en rojo. Ese es el de los Thundercats.
3: 1:15 dura.
1: Mira, pero si no, lo buscamos ahorita.
3: Sí.
1: Me dice cuando lo tenga. Vámonos con Marisol. Buenos días, Marisol de Puerto Rico. ¿Qué está pasando? Estamos recordando. ¿A que no te acuerdas de los jingles de los muñequitos? Tú sabes, cuando arrancan. Cuéntanos. Sí.
0: Buenos días, los Picapiedra.
3: ¡Oh! ¡Rayos, los Picapiedra!
1: Vamos a buscar los Picapiedra. Yo no me acuerdo, ahora que tú dices eso.
3: Sí.
1: Yo no me acuerdo cómo empezaban los Picapiedra.
3: Empezaba con el ¡pum! Del trabajo, él salía a trabajar. ¡Vilma! Ahí.
1: Picapiedra.
3: Intro.
1: Intro español.
3: Ahí envié los Thundercats, ¿verdad? No, no había salido.
1: Ahora.
3: Se quedó ahí.
1: Ya
3: busca
1: el intro español de los Picapiedra, a ver si sí, está. Aquí está, aquí está, vamos a ver si es este.
3: Eso mismo.
1: ¡Ay! ¡Ese es duro! Yo me acuerdo de los Picapiedra, lo daban a las 6 de la mañana por Telemundo.
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1: Es que ella ve los Picapiedra, lo está viendo en su mente.
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3: Yo me acuerdo que la canción era así.
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3: Está en la voz como tal.
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1: Daba, que se cortó, Este, durísimo, le di un botón
3: aquí. Pero ahí envié el de los Thundercats.
1: Ahí estamos, el de los Thundercats. Tenemos el de los Thundercats.

Esa sí que me gustaba. Y después venían los Silverhawks. Sí. Ahora es que dale de oro. Envíale la señal. Qué duros son. Los mejores, mi favorito. Tenía algo de estar.

0: ¡Quiere que empezó! ¡No me hablen! ¡La murra! ¡El inmortal! ¿Dónde está este ejercicio,
1: bueno? Está todo ripiado. Como en He-Man. En He-Man estaba todo el mundo bien ripiado. Todo el mundo era fisiculturista.
0: Vámonos con Andy desde la Bahía de Tampa. Andy, ¿cómo tú estás, Andy? ¿Todo bien, papá?
1: Cuéntame. Bueno, Andy.
2: Buenos días. Dímelo, Guida.
1: Dímelo, papi. ¿Qué es la que hay?
0: ¿Qué pasa?
2: DJ Andy, que te habla.
1: Ah, mira, papi, ¿qué es la que hay?
2: Todo bien. Mira, los halcones galácticos. El Silverhawk.
0: Sí. Ah, los sí. Silverhawk. Vamos a buscarlos.
1: Búscate.
2: Okay. Allá van, son de plata.
1: Y de acero.
0: Español. Vamos a buscarlo aquí. Porque es que si no lo pongo en español, sale. Ahí está, ahí está. Vamos a ver si eso es esto. Vamos a ver.
3: Allá van.

0: Ya lo sé, que a mí me gustaba, a ver si lo consigo. La de los Muppet Babies en español, ¿te acuerdas de eso?
1: Sí, la de Muppet Babies está nítida también. Muppet Babies.
0: Muppet Babies.
2: Las galaxias son
0: Muppet Baby intro español, vamos a verlo.
1: Dale.

0: alguien aquí?
1: Sí, mami.
2: Ya esos mopes baby, yo creo que estaban secuestrados ellos, porque siempre estaban en el cuarto, ¿verdad?
3: Siempre estaban en el cuarto, estaban como un cuido.
2: Estaban secuestrados.
3: Sí, sí.
2: Y no se veía la que los cuidaba, se veía
3: no,
2: que
3: las patas.
2: Las medias rojas.
3: Yo creo que un capítulo se vio.
2: Una pregunta, ¿cómo se llamaba donde salía Scrappy-Doo? ¿Era Scooby-Doo Baby?
3: Mysteries, creo que era.
2: ¿Cómo era?
3: Era Scooby-Doo Scrappy-Doo o Scooby-Doo Mysteries. Es
2: que eran como bebé, qué sé
3: yo. Sí, era como unos misterios de Scooby-Doo con el sobrinito, porque nadie tiene hijos de los muñequitos, todo el mundo tiene sobrino.
2: A ver si sale Scrappy. Ah, bueno, aquí está, vamos. Sí, lo conseguí, porque tengo un anuncio. Es que estoy buscándolo por YouTube y
3: sí,
2: es complicado.
3: Sí.
2: Déjame que salga acá. Pero lo conseguí. Puse Scrappy intro español, vamos para allá. Ahí era que decía, ¡poder, perruno! ¿Verdad?
3: Yo creo que sí.
4: ¡Soy
3: Scrappy-Doo! Sí. ¡Ya, rayo!
2: Brutal.
3: Sí, mano.
2: A mí me gustaban eso me gustaba.
3: Uh-huh. Envía el chat. Otro. No,
2: tenemos otro que envía sí. El chat.
3: El latino ahí, que ese mucha gente lo va a reconocer. Tú no vas a saber qué es, pero sí.
2: Vamos a ver, ¿qué es esto? Dragon Ball Z, claro.
3: Sí.
2: No, no era de mi época de curarme, pero mucha gente se curó con eso.
3: Sí.
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2: Dragon Ball Z, señores.
3: Z, papi. Todavía está pegado, ¿viste?
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2: ¡Ya, che! De acuerdo a los visuales.
3: Ya lo papi, en verdad, esa gente escribía las canciones y las cantaban ahí a todo galillo, todo el mundo. Todos los intros de esas canciones.
2: Sin ella ahí, papá, show. Sin ella ahí. Vámonos sí, con. Tenemos por acá, pero ya Andy salió. Vámonos con Mari de Puerto Rico. Mari, ¿cuál tú quieres recordar? Cuéntanos, Mari. Dame subirlo aquí. Dos. ¿Cuál, mi amor? ¿Cuál?
6: Buenos días.
3: Tengo
6: dos.
2: Dale.
6: Tengo la Pantera Rosada e Inspector Gadget.
3: Ah, y a rayos. No, sí, Inspector Gallo está bien dura.
2: Vamos a ponerlo aquí. Inspector Gallo primero.
3: Sí.
2: A ver. En ese cantan, yo creo, ¿verdad?
3: No. Ese era tanque tanque tancón.
2: Ah.
3: Tanque tanque tanquen ken. Era. Sí, era.
2: Ahí está.
3: Ah, sí, decían con Inspector Gallo nada más.
2: Ahí está.
3: Ah, decía go, catch it, go. Es verdad.
2: Ese. Ya lo empezaron una alarma, ¿verdad?
3: Sí.
2: Y él investigando así sí. En zapacón, se metía en zapacón.
3: Pasando por sitios, sí. Usando todas las cositas raras de él.
2: Metiéndose por túneles así, gateando.
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2: Dicen castellano, posiblemente.
3: Sí.
2: Ay, yo no me acordaba del carro de ellos. Era una guaguita, se convertía
3: en un carro de policía, como que así, medio deportivo.
2: Para pa pam pam pam pam. Mira, la nena tenía un Apple Watch.
3: Sí. Bien brutal. Es verdad. Pero
2: ese está más adelantado. Ese Apple Watch que tenía la nena se veía video todavía.
3: Sí,
2: todavía
3: sí.
2: En los relojes. Todavía en estos relojes no se puede ver.
3: Le faltan como tres generaciones.
2: No se puede ver todavía la gente en video. Todavía no, todavía. Están más adelantados todavía.
3: Para que tú veas.
2: Y eso fue en el...
3: En los 80.
2: 83,
3: papi.
2: Y ya rayo.
3: ¿Cuál fue el otro que dijo ella? Ella dijo...
2: Ah, la Pantera Rosa.
3: Ah, Pantera Rosa.
2: La Pantera Rosa. Búscalo aquí. Vamos a buscar aquí. Escuchan el teclado y todo.
3: Ese sí no tiene absolutamente nada de voces.
2: No, eso es como una musiquita.
3: Sí, eso es Pink Panther.
2: Sí. Ahí está. Aquí está. Vamos para allá.
3: ¡Wow!
2: Espérate que me salió.
3: Un anuncio.
2: Hay una oferta buena en The Unbuster. Esa es la Pantera Rosa. Es un clásico. Es el Burbu llegando a los eventos.
3: Parum, parum, parum, parum.
2: Ya le no me acordaba del oso hormiguero.
3: El oso hormiguero está bufiado.
2: ¡Qué clásico, señores! Vamos para acá.
3: Aquí están diciendo Pinky Cerebro.
2: De verdad.
3: Sí, Pinky Cerebro está bufia.
2: ¿Se acuerdan de este?
3: Y Pinky and the Brain.
2: ¿Se acuerdan de este guía?
3: A ver.
2: Te voy a poner una aquí para.
3: Ponte.
2: A ver si te acuerdas de esto. ¿Estás ready?
3: Dale, zumba.
2: Vamos a ver si lo identifican. ¿Quién se acuerda de esto? Dale play. ¿Tú no sabes qué, Omar? Me está raro. Dale, ponlo otra vez. Dale, a ver si lo reconocen. No, pues dale. ¿No te acuerdas de eso?
3: Oye, sí, el muñequito. ¿Ah? Es el pirata.
2: ¿Quién se acuerda? ¿Se acuerda aquí de eso?
0: ¿Cuqui?
2: ¿Era?
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5: Roque José con los titulares. A 6 días de los devastadores terremotos, los rescatistas se continúan trabajando para hallar sobrevivientes entre los escombros en Venezuela. La Guaira permanece como el principal foco de las tareas de emergencia al concentrar la mayor cantidad de víctimas y daños materiales. El último balance oficial reporta al menos 1,719 muertos y 5,034 heridos. Millones de afiliados a Medicare obtendrán por primera vez cobertura para medicamentos destinados a la pérdida de peso gracias a un programa piloto temporal que se lanza mañana. La Corte Suprema dictaminó ayer que los funcionarios electorales se pueden contar las boletas enviadas por correo que lleguen después del día de las elecciones si tienen el matasellos anterior a esa fecha. En la Copa Mundial de la FIFA, Brasil, Paraguay y Marruecos se clasificaron a los octavos de final. Hoy a la 1:00 p.m. se enfrentan Costa de Marfil contra Noruega, a las 5:00 p.m. Francia contra Suecia y a las 9:00 p.m. México versus Ecuador. Estos fueron los titulares en el nuevo Sol 95.
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y arrancar esta mañana y ganar fácil con nuestra gente de Orlando, bien pendiente, que les venimos con palabras clave para que se vayan para el Día Nacional Urbano y también el spa de H Beauty Center, donde escuches la palabra clave, te echa el 43902 y gana fácil con nosotros aquí en el Despelote en este martes por la mañana, semanita corta. Claro que sí, muchos estamos libres este próximo viernes. O sea que el sábado es 4 de julio, así que este

0: viernes muchos no trabajamos. Así que mira, la mente tiene que estar que hoy es miércoles, aunque sea martes. Esa es la que hay. La mente hoy la vas a poner en miércoles. Setéate, ta, ta, ta, y ya se te va esta semana. Rapidito, rapidito, ¿ok? Así que esa es la que hay. Bueno, vamos rápido a lo que está pasando, señoras y señores. Oye, María Corina Machado, señores, está en Panamá. Ya está bien cerquita de Venezuela. Ella dice que ya quiere ingresar al país para con sus propias manos ayudar a los que están pasando la terrible, señores, en Venezuela con esto de los terremotos. Ella está en Panamá. Supuestamente ella acusa al gobierno chavista de que cerraron el espacio aéreo y no la dejan entrar. El presidente Trump y Marco Rubio le sugirieron que no llegara allí. Yo te digo una cosa, en un momento dado, cuando el presidente Trump y Marco Rubio le dijeron a María Corina Machado que no era el momento de ir a Venezuela, pues yo se las di. Yo dije, sí, yo creo que sí, porque esta gente están. Pero ahora se lo volvieron a decir y se las vuelvo a dar. Yo no me sentiría seguro ahora mismo, porque ahora mismo la seguridad en Venezuela debe estar bien desbalanceada.
1: Sí, tiene que estar ahí el garete.
0: Ahora debe ser peor. Debe ser peor, o sea.
1: Sí, sí. Bueno, pero mano, es el momento de ir a apoyar tu pueblo.
0: No, claro, es el momento de ir a apoyar, o sea, tu pueblo, pero
1: necesitan toda la ayuda, papi. Cada mano que tengan que ayudar.
0: La seguridad que vas a tener ahí es nula. O sea, sí, la seguridad está bien desbalanceada. Sí, esa sí, que la gente está saqueando todo ahora mismo. Sí,
1: porque es que no, la necesidad.
0: Es una locura, manito.
1: Sí, la necesidad es masiva.
0: Yo no sé si es mejor, no sé. Cada cual con su opinión, pero en el caso de seguridad específicamente, uh-huh, ¿verdad? Pues yo lo veo más inseguro que nunca ir a Venezuela ahora, en el caso de María Corina Machado, señores, sí, y señores. Así que la que hay. Bueno. Subió el Powerball, nadie se lo llevó, 375. Esta es el titular viejo, espérate. Este es el nuevo.
1: Bueno, pero ya está en 360.
0: Este es el nuevo, sí. Aquí está. Está en 370. Exacto. El Powerball subió a 375 millones para el sorteo de mañana.
1: Ay, o sea, María, papi.
0: Está bueno. Nadie se lo llevó.
1: Qué bueno, porque no pude jugar, se me olvidó.
0: Yo jugué ahí, jugué ahí.
1: Y eché gasolina y se me olvidó, porque como sabes que tú tienes que pagar cash para la lotería y esas cosas.
0: En algunos lugares.
1: En algunos lugares, pues cuando fui, dejé todas las cosas en el carro, pagué con esto, con móvil, y yo dije, pero ahorita, y se me olvidó.
0: Miren esto, señores, un piloto de JetBlue informó haber chocado con un dron sobre la cabina a unos 3.000 pies de altura mientras se aproximaba al aeropuerto de JFK.
1: Y a rayos, New York.
0: ¡Ea, rayos! O sea, pero qué loco eso. O sea, si descubren quién fue el dron ese, pues imagínate eso.
1: Sí, eso hay lugares que no puedes volar.
0: ¡Qué loco!
1: El FAA te coge, papi, te va a fastidiar.
0: Es a veces esto, se les mete un paro en el motor y tú sabes lo que pasa. Sí. Tienen problemas los aviones. Imagínate un dron, señor.
1: Problema serio.
0: Esto fue un piloto de JetBlue informó haber chocado con este dron sobre la cabina a unos 3.000 pies de altura mientras se aproximaba al aeropuerto de Nueva York, el JFK, señoras y señores. Mira para allá, qué increíble es eso, ¿eh? Ay, ay, ay. Óyeme, hoy en la Copa Mundial de la FIFA, Brasil, Paraguay y Marruecos clasificaron a los octavos de final. Hoy a la 1:00 p.m. se enfrentan Costa de Marfil contra Noruega.
1: Yo vi el final del de Paraguay con Alemania.
0: Costa de Marfil contra Noruega a las 5:00 p.m, Francia contra Suecia, y a las 9:00 p.m. México versus Ecuador. Y miren esto. Hoy vamos a ampliar esta noticia a las 7:30 a.m. Ustedes saben que hay un gato. Ajá. Se llama el gato Billy. Este tipo, ese gatito, lleva 26 pronósticos consecutivos acertados.
1: Está como el perrito de la NBA.
0: Ajá. ¿Y te acuerdas el brujo que hablamos en estos días? El brujo Von Sam.
1: Ajá.
0: Pues señores.
1: ¿Era de dónde era él?
0: El brujo este era del Congo.
1: Ah, del Congo, sí.
0: Del
1: sí.
0: Congo. Pues sí. El gato Billy, que lleva 26 pronósticos consecutivos acertados, y el brujo Von San Han coincidió en una predicción que parece imposible, que Cabo Verde este viernes, ajá, va a eliminar a Argentina, señoras y señores. Ambos están coincidiendo en su pronóstico. al gato yo le creo, pero al brujo estoy casi seguro que metió un brujo ahí. Le metió un brujo a Messi.
1: Yo no sé. Este año como que se siente que Argentina está...
0: Mira.
1: Se siente que tienen el momento.
0: Yo lo que digo es que si usted escucha una noticia que Messi se resbaló en la bañera, señores. Uh-huh. Esto fue el brujo ese que le metió. Fue el brujo, señores, el brujo. Así que el gato Billy, que lleva 26 pronósticos consecutivos acertados, y el brujo del Congo, señores, el brujo Bonsahan,

0: coincidieron en esta predicción que parece imposible, que Cabo Verde este viernes eliminaría a Argentina en el Mundial.
1: Vamos a ver.
0: Wow.
1: Vamos a ver qué pasa.
0: Vamos a ver qué pasa. Y Argentina está como favorito ahora mismo, básicamente. O sea, todo el mundo me dice que entienden que Argentina es quien va a arrasar.
1: Sí, que más yo veo así con las posibilidades de ellos.
0: Sí, sí, sí. Así que
1: vamos, es que a ver. Tienen el momentum. Cuando tú ves que los equipos están como que todo le está saliendo bien y están jugando bien también, pues se convierten en los favoritos rapidito ahí para la gente.
0: Vamos a ver qué pasa, señores y señores. Así que este viene, hay que estar pendiente a ese partido interesante. Oye, me lo vieron juntito a Bad Bunny con Gabriela otra vez.
1: Ah, ¿verdad? En Wimbledon, ¿verdad?
0: Sí, los vieron por allá jugando, viendo tenis. Tú sabes, como si fuesen todos unos expertos del tenis. ahí estaban disfrutando del partido. Esto es en Londres. Tú sabes que él está por allá de concierto y todo eso. Uh-huh. Estuvo por allá y Bad Bunny, ayer, mirenlo ahí con Gabriela. Que siempre pues, se ha dicho como que no, ellos no están juntos, sí, no, ellos son besties, no, él está saliendo con aquella y Gabriela está, pues es que no entiendo, no, es una relación que nadie entiende, pero a mí me huele que sí, que son novios, punto. Yo creo que Bad Bunny
1: sí
0: se quedó ahí.
1: El peor de los casos se quieren y ya.
0: Sí, yo creo que se estaciona ahí, tú sabes. Óyeme, que es horrible lo que está pasando. ¿Vieron el revolú de lo que pasó en Alemania?
1: ¿Qué?
0: En Alemania, señores, el fin de semana, por ejemplo, estaba en 107 grados el calor.
1: Pues, si eso está ya el galero en Europa. Señores,
0: Alemania pasa de 107 grados a tormentas violentas en cuestión de horas. O sea, tormentas de que no estamos hablando. Nosotros, lo que nosotros conocemos como huracanes, ellos le dicen tormentas, señores. Los árboles, la gente en las calles, normal, un día normal, y se forma una tormenta, árboles volando.
1: Claro, que es fuerte, pero es un huracán.
0: Es un huracán, señores. Uh-huh. Y esto es el cambio climático, dicen el Super Niño. Señores, que dicen que iba a traer tormentas peligrosas y todo eso. Señores, esto es en Alemania, de 107 grados que estaban, ahora con unas tormentas. Y en Francia, o sea, la ola de calor es tan grave, señores, que la gente se está peleando por los aires acondicionados.
1: Ya los vi, mano. O sea, la gente peleando en las tiendas como si fuera Black Friday.
0: Sí, no, eso es una cosa que yo digo, ¿qué es esto? Así que bien pendiente.
1: ¿Sabes que yo vi en algún sitio, no recuerdo qué país fue, en Europa también, que por lo de los calores, que se están derritiendo los semáforos?
0: En Italia.
1: Yo creo que fue en Italia, exacto.
0: En Italia.
1: Se están derritiendo así como que la cortinita que tiene encima la luz.
0: Sí.
1: Están como que medias derretidas.
0: Sí. No, está caliente. Ahí está, señores. Está bien feo la cuestión del clima. Entonces vemos, vemos lo que está pasando con los terremotos también. Entonces como que da un poco de miedo. Más a las 35 de esta hora te voy a traer la información. Porque cuando tú vas a París, por ejemplo, no encuentras ningún Airbnb con aire acondicionado. ¿Y por qué la gente, aunque tenga una casa bien bonita, no pueden tener aires acondicionados? Hablamos de eso a las 35. Te cuento toda la historia aquí en El Despelote, bien pendiente, ¿ok, corillo? Arrancamos, estamos en vivo en el nuevo Sol 95 y la nueva 94.

0: 5 es lo que estás escuchando a esta hora de la mañana. Llegó Burbu por ahí. ¿Estás bien, mija?
1: ¿Qué pasa con ustedes, combo corillo?
0: ¿Qué se te quedó hoy? ¿Qué se te perdió hoy? Siempre se le queda algo. Otro día se le quedó un dedo.
1: Ah, no, pero lo recuperé, me lo pegué cuando lo encontré. ¿Tú te imaginas que uno fuera como la papa esta de los ojos, la nariz? Que tú, yo estuviera sin todo.
0: Por parte.
1: Sin total. Sin, Bien perdida, lo hubiera dejado por cualquier esquina por ahí.
0: Mira, las cosas que no sabía, te voy a decir, sé que hay un calor bien terrible en París. La gente se está peleando por los aires acondicionados. ¿Por qué cuando tú vas a un Airbnb en París no hay aire acondicionado? ¿Por qué las propiedades bien brutales, bien bonitas, no tienen aire acondicionado? Te cuento a las 35 de esta hora pendiente, ¿ok?
1: Wow, yo tengo datos interesantes.
0: Está bueno, entonces. ¿Qué tú después de aquí?
2: Mira, papi, tú no vas a creer lo que pasó con este actor y con unos narcotraficantes.
0: ¿Cómo es?
2: Es una cosa rarísima, ya verás.
1: ¿Pero de verdad o de película?
2: No, de verdad.
0: Pendiente Netflix. Venimos con eso lo próximo, no te muevas de tu radio. Estás en el Despelote, buen día.
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5: 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A esta hora se reporta un accidente en la 434 en dirección este, justo en la esquina de la Pine Street. ¿Quieres ahorrar hasta la mitad en tu seguro de auto? 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

0: el Día Nacional Urbano. Así mismo es. Y también estamos regalando un spa de Xperia Center. Cuando escuches tu palabra clave en unos minutos, lo vas a textear al 43902 y gana fácil aquí en el Despelote. Vamos a abrir el micrófono ahora en 19 segundos.
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0: Oye, tú eres de los que vas al supermercado y dejas el carrito en el estacionamiento al garete. Pues tú no eres nada de cívico. Y sabes una cosa que muchos psicólogos consideran que devolver ese carrito del supermercado es una de las mejores pruebas de civismo. Porque nadie te obliga, no hay recompensa y casi nunca hay un castigo si no lo haces. En realidad nunca hay
1: O
0: castigo.
1: sea, voy a hacerle un titular hoy, Burbu arremete con la gente cafre.
0: Bueno,
1: Porque todo el mundo
0: yo no
1: hace.
0: sé si es que eso es como una mala educación más que una cafrería.
1: La mayoría de Puerto Rico hace eso. Y
0: Y
1: los
0: eso está
1: boricuas.
0: bien mal, eso es
1: Lo
0: feo.
1: dejan en el carro por
0: Sí,
1: ahí
0: mano.
1: tirado, lo dejan en una esquina. Hay gente que lo trepa en las isletitas estas que hay en los
2: Sí.
1: estacionamientos y lo dejan en la, por lo
2: No,
1: menos.
2: yo lo llevo al sitio.

0: Yo, pues claro, es que eso es lo correcto, eso es lo que está bien. Hay gente que ahí no, yo no me atrevo, no te atreves qué.
1: Yo lo llevo la mayoría de las veces, pero no soy perfecto. No soy como el guía que quiere hacerse perfecto, que siempre lo lleva. Ay, no, eso no es verdad. Tú en algún momento de tu vida tienes que haberlo dejado.
2: No, lo he dejado a veces, pero usualmente lo llevo. Oye, si está lloviendo o si realmente no, si yo, hay alguien esperando el parking, usualmente
1: yo lo llevo rápido. Aparte de que la gente te mira. La gente, en el caso de nosotros, que somos figuras públicas, nos miran y dicen, mira, a ver si este deja el carrito. Y yo lo dejo.
0: Hay gente que coge un estacionamiento que es para un vehículo y los deja ahí.
1: Pero yo lo dejo más por lucir bien. Lo dejo pensando en esos empleados que tienen que jalar. Si se los dejo, por ejemplo, en donde van, pues es más sencillo para ellos, porque le meten la maquinita esta en algunos lugares y se los llevan al.
2: Pero soy sincero, yo trabajé en una tienda con un chamaquito y parte nos decían, mira, para que vayan a buscar los carritos de compra. Y eso era lo mejor del mundo, porque ese era el break. Tú no tenías que estar peleando con los clientes. Tú estabas por ahí tranquilo.
1: De verdad.
2: Los que fumaban iban a fumar su cigarrillo, a buscar los carritos. Papi, esa era la vacación, a menos de que el calor estuviera.
1: Ah, pues mira, no sabía que eso era como un jangueíto.
2: Es un jangueíto.
1: Ese es como que también de gira.
2: Exacto.
0: Exacto, como cortar clase.
2: También otra cosa, cuando yo trabajé en otra tienda también, que hacían, mira, hay que llevar una mercancía para otra tienda. Voy yo, papi. Y eso era coger el día, te ibas a otro pueblo, a llevar a veces un juego, una cosa así, y era cogerte el día para almorzarte algo, estaba cobrando, era para atrás, tacho, eran las vacaciones.
1: Qué locura. Bueno,
0: sí. No, yo he escuchado gente que dice, ese es mi trabajo, ese es el trabajo del muchacho.
1: No,
0: pero es trabajo de todo, que lo uses tú.
1: Lo que va es que
2: usted, desconsiderado.
1: Lo que va es que usted lo lleve a su lado. Hay una área para eso. Exacto. Y se lo lleva allí. Uh-huh. Eso es lo correcto.
2: Sí, sí.
0: Eso es lo correcto. Así que hágalo correcto.
1: Eso es cururú. Óyeme. ¿Qué? Tú sabes que hay un revolú en Europa.
0: Bueno, yo tenía más informaciones, pero yo sé que estamos cortos. Eso no era todo. Pero está bien, adelante.
1: No, pero la suerte de la
0: persona. No, está bien, adelante, porque eran cositas curiosas.
1: No,
0: pero dale, porque es que a veces corremos. Dale, suma.
1: Ok, nada. ¿Sabes que hay una ola de calor en Europa terrible ahora mismo? Estamos hablando que en Alemania, temprano en la mañana, tenían 107 grados el fin de semana y ahora tienen tormentas huracanadas.
0: ¿Pero qué es esta? Es una loquera lo que hay.
1: Entonces los cogió de sorpresa porque ellos están, si te fijas en el video, ellos están en las calles normales, haciendo su vida normal, y los coge una tormenta tipo un huracán María, imagínate. Esto es en Alemania y en el fin de semana tenían una temperatura de 107 grados y ahora tienen un huracán ahí en Alemania. Por ejemplo, en el caso de Francia se han muerto como ciento y pico de personas ya
2: del calor.
1: Ayer mismo, señores, miren lo que acaba de salir en Francia.
0: By the way, Alemania se eliminó ayer bien nasty.
1: De verdad.
0: Última hora.
2: Ay, Paraguay. Bien los penales.
0: Wow, pero adelante.
1: Pues la vuelta fue que ahora colapsaron los hospitales en Francia, señores, porque la gente está muriendo de calor.
0: De verdad.
1: Ayer mismo anunciaron el colapso de los hospitales.
0: Y tú dijiste que allá es que la gente no tiene aire, ¿verdad?
1: Eso voy a hablar ahora, exacto. ¿Qué pasa? Que se están peleando en las tiendas por los aires acondicionados. Estamos poniendo un video aquí en pantalla y para los que nos ven por la aplicación La Música.
0: Pero ¿por qué no es lo normal allá tener aire?
1: No, ¿qué pasa es? Te explico. En el caso de Francia, muchas personas alquilan un Airbnb y te llevas la sorpresa que no tiene aire acondicionado o un hotel. ¿Qué pasa? Que es que muchas veces pasa que como son edificios históricos, es bien difícil que el gobierno te dé un permiso y que no pase lo que estamos viendo en pantalla para los que nos están viendo por la aplicación. Que imagínate estas zonas históricas bien bonitas con unos aires acondicionados bien feos afuera, afearía la fachada de los edificios. Esa es una. Otra, la gente suele no tener los aires acondicionados por el gasto energético en París es bien costoso, señoras y señores. Y básicamente esta es la razón. Entonces, pues la gente pues no tiene aire acondicionado, punto. No los permiten. O sea, el gobierno no te los permite.
2: Tiene una complicación.
1: Tienes que pedir unos permisos especiales para tener un aire acondicionado. O sea, en el Airbnb que yo me quedé.
0: Esos de que tú los conectas.
2: Exacto. Sí, que no se pegó a la pared.
1: En el Airbnb, pues eso es lo que estaban buscando allí en París. Ahora mismo eso es lo que están buscando, que son los removibles esos.
2: Exacto.
1: ¿Qué pasa? Y cuando yo me quedé en París, yo conseguí un Airbnb con aire acondicionado, tuve una suerte brutal. O sea, ¿tú imaginas 4 días allí sin aire acondicionado?
0: No, y que nosotros estamos acostumbrados a tener.
1: Sí, exacto. Nosotros en Puerto Rico, no sé si fijaron, cuando vino la gente a visitar a Puerto Rico por lo de Bad Bunny, había mucho turismo que comentaba eso en TikTok, que decían que en Puerto Rico está brutal porque Ellos vinieron vestidos bien tropical. Pero de momento dijeron, bueno, tengo que ir a comprarme un jacket o un hoodie, porque en Puerto Rico los aires los tienen bien fríos en todos lados. Uh-huh.
0: Imagínate, nosotros estamos acostumbrados al calor, pero también necesitamos el aire.
2: Hombre, que sí, no hay break.
1: Yo siento que en que las tiendas no enfrían como en los 80. Antes yo creo que las tiendas eran más frías.
2: Hay tiendas, ¿verdad?, que uno entra y hace un calor brutal.
1: ¿Verdad? Sí, o sea, ¿qué tienda yo entré que está bien fría? Yo me sentí en los 80 en estos días. Uh-huh. El Walmart de Plaza del Sol en Bayamón, en Puerto Rico.
2: Sí,
1: ese está Walmart frío, está frío, bien frío. Y el Capri de Montehiedra en Puerto Rico también. Siempre está frío. Pero son las únicas tiendas así que recuerdo que tienen frío. Antes yo me acuerdo, tú entrabas a las tiendas y era un frío chévere.
0: Porque también en lugares en Estados Unidos, las tiendas están como una temperatura cálida. Porque exacto, allá pues hay épocas del año, ¿verdad?, que es frío, pues. Está como fresquito adentro. Nosotros acá es como si no hubiera un mañana.
1: Sí, no, terrible. Sí, no.
0: Imagínate con estos calores.
2: Eso para vender jacket, papi.
1: Mira, yo sé que no es el momento de decir esto con todo lo que está pasando de los fenómenos atmosféricos, señores, pero hoy es el día de los asteroides. Okay. El internacional de los asteroides. Yo espero que no.
0: Ah, pues los felicitamos, los queremos lejos.
1: Los queremos, bye. Adiós.
2: Desde lejos, desde telescopio.
1: Váyanse bien lejos. Eso es lo que nos falta, un asteroide. O sea, increíble.
0: ¿Y por qué hoy es el día del asteroide? ¿Cayó un asteroide un día como hoy o algo así?
2: No, esos días no tienen nada que ver. Usualmente son.
1: Déjame ver por aquí, yo te digo rápido.
2: Porque no tienen más nada y dijeron.
0: Ponlo el 30 de junio, olvídate, que cabe ahí.
2: Ellos lo ponen todas las cosas en una tómbola y empieza a sacar. ¿Qué día hoy? El del taco birria.
0: Tómbola.
1: Dice aquí que el día del asteroide se celebra el 30 de junio. Invita a todos a mirar el cielo para concienciar, ¿verdad?, sobre la amenaza de los impactos de asteroides. Este día fomenta la colaboración global para aumentar la tasa de descubrimiento de asteroides y desarrollar estrategias de defensa planetaria. Te puedes unir a los científicos, educadores y entusiastas del espacio para comprender, mitigar los riesgos cósmicos. O sea, invitan a la gente que investiguen por su cuenta, ¿verdad? Mira, y le avisen a los científicos, mira, y porque esto es para protegernos. Porque, ¿sabes? Tú has visto las películas estas que viene un asteroide y se tiene que proteger. Uh-huh. El asteroide viene en 24 y entonces el gobierno no quiere decir nada para no causar un caos. Pues básicamente es la historia de los asteroides.
0: Esa es la que hay. Un poquito de insumo del día de los asteroides,
1: paga. No tengo tiempo para eso, para eso le pagan a los científicos.
0: Pero gracias.
2: Bueno, ese es el problema, que no le están pagando.
1: Ah, ¿no le están pagando tampoco?
2: Están tomando fondos de eso, por eso es que están haciendo esas cosas.
1: Ay, también hoy es el día de felicidad. Mira que se nos ponen celosos, es el día de los meteoritos, bendito también.
2: También.
1: Felicidades a los meteoritos. Están
0: lejito.
1: Hoy es Social Media Day.
0: También.
1: Día de la...
0: Okay. Claro, y que yo no tengo ganas de subir ni un post.
1: Diatre, mano. Es que ayer mismo, ya me aburre ver las redes. Es como que...
0: Ay, a mí a cada rato me aburre.
1: Me aburre, pero full. Entonces también hoy es el día del Día Nacional de las Corvetas.
2: Ah, de verdad.
1: Siempre feliz.
0: Yo tuve una con Barbie.
1: La del Ken.
0: Esa fue.
1: Así que ya tú sabes, esa es la que hay. ¿Qué hay por ahí aquí?
2: Mira, mano, ahorita le hablé que pasó algo con un actor y con unos carteles. Y esto, tú sabes, el actor Charlie Sheen, ¿verdad? Que él estuvo en Two and a Half Men. Y estuvo un montón de tiempo que él era actor mejor pagado de la televisión.
0: Sí, que decían que era un enfermo sexual.
2: No, y también tenía unos problemas de drogas masivos. Entonces, a eso es que vamos, porque un cartel mexicano, básicamente, detuvo venderle droga a él porque pensó que la estaba vendiendo para adelante de las cantidades grandes que estaba comprando.
1: ¿Qué?
2: Esa, dije, no, espérate, para. Tú no te lo estás metiendo tú, papi, tú lo estás revendiendo.
1: Decía, papi, no.
0: Era personal.
2: Para que el cartel le tumbe el supply a él, le diga, no, papi, no te vamos a vender más. Te estamos vendiendo demasiado.
1: Charlie Sheen Escobar, señores.
2: Imagínate eso. Y eso era él que lo estaba consumiendo. O sea, él estaba bien al garete.
1: El verdadero Buster, señores y señores.
0: Sí. Wow, periquito pim, pim.
2: Él estaba bien al garete, pero al punto de que el cartel te diga, no, papi, no.
1: Pero cuando fue, eso fue hace tiempo.
2: Él lo dijo recientemente en una entrevista, pero eso era cuando él estaba bien para abajo.
1: O sea, él compraba como cuando uno va a comprar aguas a Costco.
2: Exacto.
0: Ah, cuando hay huracán.
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0: el despelote. Estamos en vivo en Orlando y Puerto Rico a través del 1295 y la 994. Óyeme, tú sabes que Karol G estuvo en un concierto ayer con Rosalía. Entonces tenían un concepto como que había un confesionario y Karol G se metió a confesarse. Vamos a ver qué fue lo que dijo Karol G a las 7:30 de la mañana, ¿ok? Así que bien pendiente.
1: Exacto, ¿qué habrá dicho?
0: Porque se confesó y que Karol G ahí con Rosalía, en un concierto con Rosalía. Hablamos de eso, así que bien pendiente. Óyeme, ya confirman que aparentemente la famosa murió de SIDA. Tenemos los detalles a las 7:30 de la mañana en el GPS de los famosos. Tenemos toda esa información para ti. Además, el gato este que ha pronosticado todo, señoras y señores.
1: El gato deportivo.
0: El pronosticat. dice, y coincide con el brujo del Congo, que aparentemente eliminan a Argentina este viernes.
1: De verdad.
0: Tenemos los detalles a las 7:30 de la mañana, señores.
1: Mira, eliminaron a Alemania, que Alemania era uno de los verdaderos favoritos.
2: Fue Alemania, papi, que
0: así mismo es.
1: Como que a último momento, tú lo viste todo, Giga. Yo me quedé dormido.
2: No, yo vi el final. Yo vi cuando estaban entrando ya en penales y eso.
0: No se puede subestimar a nadie, Buru, nunca.
1: No, a nadie, un pequeño, Buru.
0: Terrible. Bueno, y en última hora, el presidente Donald Trump ordenó a las gasolineras de Estados Unidos bajar los precios de la gasolina e investigar compañías petroleras porque no bajan los precios al ritmo que cayó el crudo y los está acusando. Dice que si los minoristas no lo hacen, se van a enfrentar a grandes problemas, dijo el presidente.
1: Anda para la puta.
0: Oh, chinche, señores y señores. Hablamos de eso y mucho más en lo próximo, en nuestra próxima hora aquí en El Despelote con Rocky Burbu y Giga. Buen día.
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4: 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Se reporta carril bloqueado debido a un vehículo

0: En la 429 en dirección sur, justo en la salida 26 de la Clarcona o Coy Road. 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Para el tránsito, DJ Boriboy.
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1: Roque, o sea, con los titulares, a 6 días de los devastadores terremotos, los rescatistas se continúan trabajando para hallar sobrevivientes entre los escombros en Venezuela. El último balance oficial reporta al menos 1,719 muertos y 5,034 heridos. La Corte Suprema rechazó ayer revisar la apelación del presidente Trump contra el veredicto que lo declaró responsable de abusar sexualmente y difamar a E. Jean Carroll y lo condenó a pagar $5 millones. Keiko Fujimori, de 50 años, es la nueva presidenta del Perú para el periodo del 2026 al 2031. Después de 15 años de intentarlo, Keiko Fujimori se convierte en la primera presidenta electa del Perú. En la Copa Mundial de la FIFA, Brasil, Paraguay y Marruecos clasificaron a los octavos de final. Hoy a la 1:00 p.m. se enfrentan Costa de Marfil contra Noruega, a las 5:00 p.m. Francia contra Suecia y a las 9:00 p.m. México versus Ecuador.

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Vamos a abrir el micrófono en 13 segundos.

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1: Óyeme, tú sabes que hace un calor extremo en Europa, bien brutal. Entonces tengo este panita que me dice, papi, tranquilo, porque esa ola de calor que estaba en Europa, eso no nos afecta a nosotros. O sea, que yo me voy para Madrid en estos días. Y yo me pongo a pensar, ¿para qué cosas los boricuas estamos bien ready? Que para nosotros, otros países como que se alarman bien brutal, y para nosotros como que es bien normal.
2: El calor es uno de ellos.
1: El calor, ¿verdad?
3: Sí, como el calor, estamos ready para eso.
1: Nosotros estamos ready para el calor. Lo que pasa es que yo creo que nosotros...
2: Bueno, sabemos combatir el calor, pero no es que si viene unos 150 grados.
3: Sí, sí,
2: 190 grados.
1: Ah, no.
2: Vamos a sobrevivir.
1: No es como que vamos a caminar en una fogata, ¿verdad,
2: boludo? Claro, no vamos a caminar descalzo encima del fuego.
3: Sí, no somos las tochumanas, olvídate de eso.
2: Pero estamos impuestos al calor, es lo que queremos decir.
1: Exacto. Pero nosotros vemos este revuelo que está pasando en Europa, las olas de calor, que muere la gente y todo. Entonces, para mí me dice, papi, eso es allá, que la gente se muere de calor, pero nosotros estamos acostumbrados a eso. Nosotros nos hidratamos, sabemos cuándo meternos al aire acondicionado, o sea, lo tenemos bien mangadito. Bueno, yo he visto gente en Puerto Rico, al sol de hoy, señores, que van en sus carros sin aire acondicionado, y va abajo.
2: Bien feliz, con un abaniquito en el dash.
3: Sí, pero muchos de ellos es que no tienen chavo para arreglar.
1: No, claro, no lo tienen, pero lo soportan.
2: Pero sobreviven.
1: Pero en otro país, esa persona, si no tiene aire acondicionado, se muere en el carro guiando.
2: Se queda calcinado.
1: Se desmaya.
3: Bueno, yo les dije que cuando yo fui a México, los Uber y eso, andaban con el aire apagado y un calor. Entonces, afuera, como hay una contaminación bien brutal, uno está dentro del carro muriéndose.
1: No, era malo prender la aire. En estos países que son bien hinchos, que el sol los afecta bien brutal. Por ejemplo,
2: bueno, yo soy de aquí, pero
1: no, tú eres hincha.
2: Tengo que cuidar mucho
1: que todos son como burbu en ese país. En un país, no me acuerdo cuál es, que todos son bien hinchos.

0: Y muchos
1: americanos les pasa, o sea, que son bien hinchos y un solcito, ay, se ponen bien rojos.
2: Yo me quemo por pedazos, como parchos, como círculo. Me puedo quemar el muslo por dentro y por fuera, ¿no? Así.
1: ¿Pero y qué es eso?
2: Una cosa horrible, como por parcho yo me quemo. Entonces me hace mal el calor.
1: Mira para allá.
2: Pero nada, lo manejo igual. Ey. Yo pensé que yo estaba ready para los tapones. Yo dije,

0: con finales de NBA, con un montón. Y estuve horas de hora para la pega.
1: Que los highways allá, wow, Los Ángeles.
0: No, fatal. No, sí, que una ridícula de carro allí.
2: Y yo creo que después del huracán María, o sea, no es que queremos que vengan huracanes, pero nosotros más o menos nos podemos defender. O sea, no todo el mundo se puede defender de la misma manera, ¿no? Pero creo que estamos un poco ya...
1: Nuestra psiqui está preparada.
2: Lo vamos a hacer para el próximo huracán.
0: Tenemos la herramienta.
2: Es como en el caso de Hawái. Yo no sé cuán cierto sea. Y me dijeron que en Hawái, por ejemplo, ellos están acostumbrados a los tsunamis. Pues un tsunami, pues ellos lo bregan, tú sabes. O sea, no es una cosa como que les ha pasado otras veces. No sé si es cierto, ¿no? Pero en el caso de nosotros, por ejemplo, si viene un huracán... pues nosotros a nivel de...
0: Bueno, un tifón quizá, pero un tsunami está fuerte.
2: Yo creo que Puerto Rico tiene un magna cum laude en huracanes, ¿verdad? Ahora mismo.
0: Mano, ¿sabes una cosa?
2: Después de María, ¿verdad?
0: Hacho, yo no creo, porque aunque la gente se acuerda, cuando viene de camino, todo el mundo se tira el... ¡Nah! No va a pasar nada. Y dos días después están ahí.
2: Eso es lo peor. En las redes sociales te dicen: mira, viene un huracán. Sí, otro invento más, asustando a la gente.
0: Sí, todo el mundo se recuesta y al último momento están después al garete corriendo. No queda nada.
2: Es verdad. Sí. La gente subestima mucho los fenómenos. No creen en los meteorólogos en Puerto Rico. Eso pasa.
0: No, mucho. No, porque mi vecina me dijo: ¿y qué hace tu vecina? Ella hace pasteles. Y ella es la experta en todas las cosas.
1: Es como si aquí hiciera un frío brutal. No estamos preparados para un frío brutal, ni nuestras estructuras. Aquí no hay calefacción.
2: Exacto, exactamente.
0: Sí, bueno, sí. Lo que pasa en Florida. En Florida no están realmente preparados para huracanes. Entre las áreas que son de mangle así bien brutales.
1: Como construyen allá.
0: Y las construcciones, como la temperatura a veces baja bastante. ¿Sabes que eso, cuando en muchos sitios en Florida, cuando cae un huracán, hace las casas, se las lleva, pero riéndose?
2: Tenemos a Arcángel, esto fue el paso de un huracán en Orlando. Tenemos el audio de Arcángel cuando llevó el huracán a su casa.
3: ¡Moriremos!
2: Ya, papi, ya se nos
1: es. Lo peor es un boricua en Florida que los vaya a coger un huracán, que ellos saben la magnitud y la ira de un huracán, de esos vientos y que esos techos no.
2: No, es terrible.
0: No, y los techos ni las paredes ni nada.
2: No, terrible.
0: Y el área se inunda también. Lo que pasa es que pues ellos tienen un sistema un poquito más organizado y se recuperan más rápido.
1: Aquí tú puedes encontrar un palemán con tu marquesina, allá vas a encontrar un cocodrilo.
0: El problema es que como somos una isla, para que lleguen los suministros y lleguen todas las cosas y los materiales, es más difícil, que allá están los camiones ya esperando.
2: Otra que el boricua está preparado. Yo creo que aquí el boricua, estamos hablando de cosas que el boricua siempre está ready.
0: Sí.
2: En un caso extremo de pelambrera, el boricua busca qué hacer. O sea, ya lo estoy bien pelado, voy a la boca, olvídate. O sea, no se limita a...
1: No hacemos lo que haya que hacer.
0: Se la busca.
2: Aquí yo, porque yo veo aquí, que lava carros, y se hace un billete.
0: Hace lo que sea.
1: Sí, no, y esa gente tiene mi admiración total.
2: Yo estoy en ready para lavar un carro al día, pero no me canso, pero puedo, si me pasa algo.
1: Yo te puedo lavar un par de chivos.
2: Hacho, bueno, ahí me pasó.
1: Par de llaves, la chivera.
2: Yo una vez estaba lavando mi pick-up, ¿verdad? Una de las que, no la que ahora, la que tenía antes. Y yo dije, pues la voy a lavar yo por ahorrarme los $100 que me cobran. La voy a lavar yo.
1: $100.
2: Sí, porque son carros grandes. Entonces, me la voy a lavar yo en casa. Y empecé a lavarla, tan, tan, tan, tan. Y la lavé bien. Y cuando terminé, yo en mi mente, yo estoy lavando un carro, porque yo no había lavado carro hace tiempo. Y me faltaba todavía la tapa esta de la parte de atrás, del cajón.
0: Ajá.
2: Vuelvo, yo por poco me desmayo, porque yo no contaba con eso. Y yo...
1: Pero para la próxima saca los 100.
2: Nunca más. Bueno, yo por poco me muero, estaba asfixiado. Y dice, no puedo más.
1: No, mi respeto para la gente que hace ese tipo de trabajo también.
2: Sí, no, ahí cuando yo por poco me desmayo, digo, vale pagar el dinero ese, porque eso, obviamente van tres a veces, van dos, y lo hacen entre tres y dos, es más fácil para ellos, ¿no? Pero uno solo lavar una pick-up, por ejemplo, una F-150, una Ram, es duro, ¿viste?
1: Pero te cobran $100.
2: Bueno, sí, en algunos lugares, sí. Ya, no todo el mundo, no todo el mundo. Yo tengo uno que me cobra 60.
0: Con Don Periñón.
1: Diablo, ese que te cobra 100, dime quién es para no llevarse.
2: No, yo tengo uno que me cobra 60, tengo uno que cobra 80.
1: Porque si me cobra bien, pues yo se lo llevo toda la semana. Pero si tú me quieres venir a emburrar 100 por... No, 100
0: está fuerte.
1: No,
2: pero es que ese de 100 lo lava brutal. Le saca hasta los moquitos. Hasta los moquitos le saca, hasta los moquitos.
1: Muy bien, los detalles hacen la diferencia, mano.
2: Sí, porque es bueno. O sea, los vale. O sea, el tipo, tú sabes. Aparte de cuando te la brillan, cuando le meten la cera.

0: Ah, pues ya sé.
1: También
0: otro...
1: eso tiene un costo adicional también.
0: Ah, bueno, claro, claro.
1: Sí, por eso. O sea,
0: te dura un poquito más.
1: ¿Para qué otra cosa tú crees que los boricuas estamos bien ready? O sea, que tú dices, mano, los boricuas estamos para todos.
2: Papi, para los jangueitos, sí. Eso, cuando hay pelea de boxeo, cuando hay juego, papi, tú llamas hoy.
1: La pegaste.
2: O hoy sea, mismito, mira, el sábado.
0: Yo diría que para celebrar todo, eso, hasta las tristezas.
2: Eso, el mismo eso. Sábado, Lizzie me levantó y me dice, mira, estamos pensando hacer como un viewing party el juego de Colombia y la pelea.
1: Ajá, ya.
2: Y yo, pues dale. Fuimos a comprar un proyector, montamos todo ese día y le cayó todo el mundo. ¡Frap! Y todo el mundo con las camisas de Colombia. Eso fue de y eso fue como a la 1 de la tarde. Me dijo, vamos a hacer eso. Y yo, pues dale, vamos a hacer eso.
1: El boricua siempre está ready para formar un party y justificar con él con cualquier cosa.
2: Con lo que sea.
1: Bueno, en estos días yo iba, me invitaron a un party, un pool party. Uh-huh. Y yo digo, mano, ¿quién cumple en estos días? Vaya un bizcochito para celebrarlo.
0: Ay, yo lo pinté, de Lulú cumplió, ¿verdad?
1: Lulú cumplió, sí. Yo no llevé el bizcocho, pero se lo llevaron.
2: Mira,
1: pero yo estaba pendiente de quién cumple años para llevar un bizcocho para justificar la fiesta, tú sabes.
2: Papi,
1: siempre buscamos la manera de justificar.
0: El pool party de los atorrantes.
1: Exacto. Sí.
0: Y el cumpleaños
2: mira,
0: de Lulú.
2: En PR, si los pitufos le ganan a Gargamel. Y dice, mira, traigan cerveza, vamos para casa. Y es un party para celebrar, todo el mundo lo que sea.
0: Claro, yo soy tan...
2: No hay break.
0: Yo soy, para invitar a la gente a mi casa, yo soy la peor.
2: De verdad.
0: Nadie va a casa.
1: ¿Y por qué?
0: Porque no me gusta.
1: Es que lo peor es limpiar, Bulbo.
0: No, no, yo no, olvídate. Invíteme ustedes para la suya. El peor
1: es... pero el boricua siempre está bien ready para cualquier invitación, eso sí.
0: Sí, sí. Es verdad.
1: Tú te invitan y tú no... Ok, voy. O sea,
0: mira,
1: no
0: es... fulana se divorció, bendito. Vamos a acompañar y terminamos un party.
1: Exacto.
0: Un
1: party. Un party.
0: El divorcio para subirle el ánimo a la amiga.
2: Mira, hasta para los entierros.
0: Hasta para todo, en los entierros. La gente no empieza a reírse en las esquinas, a acordarse de
2: a vacilar, a contar chistes.
1: Bueno, yo me acuerdo una vez.
0: Como que un centro donde todos nos encontramos.
1: Sí. Los panas míos una vez me hicieron un party cuando yo perdí la virginidad a los 20 años.
0: De verdad.
1: Vamos a hacer.
0: Ya no te perdiste la virginidad a los 20, sí, me siento tan cuero.
1: Sí,
0: yo.
1: Sí. Y cuando se invitaban, decían, ¿qué vamos a celebrar? No, que Rocky perdió la virginidad. Porque fue que un pana mío fue testigo, porque él estaba en el cuarto del hotel cuando yo perdí la virginidad.
0: Okay. Oye, pero en esa foto tuya y mía de high school, éramos vírgenes los dos. Que
1: éramos vírgenes.
0: Éramos vírgenes todavía.
1: Y la gente no cree.
0: Nuestra cara virginal.
1: Ajá.
0: Éramos senior vírgenes aún.
2: Sí, sí.
1: Mucha gente no creía que volvió una virgen para esa foto, pero Buru sí era virgen.
0: Sí, yo, hacho, bendito, yo tengo cosas con nenes y se creían que yo era, olvídate, la más loquita y yo era, bendito, yo era virgen full.
1: No, Buru, chacho.
0: Bendito no, bien, porque lo hice cuando quise.
1: La tenía bien cerradita, ¿verdad? Hace tiempo de la luz.
0: ¿Pero qué es eso? ¿Pero qué es ese comentario?
1: ¿Cómo qué?
2: ¿Era?
1: ¿Cómo qué? ¿Cómo qué?
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0: 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Óyeme, se confesó Karol G.
1: Tiene hambre.
0: Se confesionó, es como cocinar, ¿verdad? Sí, se confesó Karol G con Rosalía. ¿Qué dijo? Tenemos los detalles, te vas a sorprender.
1: Se hornearon.
0: Tiró al medio a un exnovio, habrá sido a Faith. Habrá sido a Anuel Doble. Ay, ay, ay, venimos con todo eso y mucho más en lo próximo en el GPS de los famosos. Óyeme, dicen que aparentemente murió la famosa de SIDA. Tenemos los detalles, tenemos toda la información. Óyeme, cerquitita de Venezuela, María Corina Machado, ella quiere entrar a como de lugar y todos los detalles de lo que pasó con Bad Bunny y su bestie o su novia o su esposa, sabrá Dios, Gabriela. Señores, los vieron juntitos otra vez. Tenemos todos los detalles para ti en lo próximo en el GPS de los famosos con Rocky Burbu y Guía en este martes por la mañana. Quédate aquí en el Despelote. Buen día.
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4: 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Para el tránsito, DJ Boriboy.
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0: 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Estamos ready para el chisme, para lo que a usted le encanta.
1: ¿Sabes qué? Me importa cuatro puntos.
0: No, pero deja que te escucha, porque venimos con lo que le confesó Karol G a Rosalía en el confesionario. Y tira el medio a Fade, tira el medio a Noel AA. ¿A quién habrá tirado el medio? Te enteras aquí en el Despelote en breve. Además, bien pendiente que tenemos los detalles de la famosa, que ya se sabe su causa de muerte. Dicen que aparentemente murió de SIDA. Señoras y señores, tenemos toda la información para ti. Así que bien pendiente aquí el Despelote. Mientras, en informaciones, ¿verdad?, de Venezuela, que tú sabes que estamos enfrentando, ¿verdad?, esta tristeza grande de nuestros hermanos venezolanos, específicamente en el área de La Guaira. Donde pues lamentablemente dicen que 600 edificios, una cosa así, esto fue una tragedia, es un caos total. Ayer estábamos hablando sobre lo que dijo el periodista Jaime Bailey, de que aparentemente

0: ya se siente el olor a muerte, ¿no?
1: Ya, lo que
0: el hedor a cadáver allí en
1: sí, la decomposición
0: de la Bahía de la Guaira. Uh-huh. Es bien terrible. No sé si has visto historias, Burbu, que te han impactado recientemente. Por ejemplo, yo vi una ayer donde una chica se salvó bajo los escombros. Hizo un TikTok live. Uh-huh. Hizo un live en TikTok. Y por ese live de TikTok lograron encontrarla bajo los escombros. No sé si fue antier, yo creo que fue antier.
2: Wow. El hecho de que ella pueda tener, ¿verdad?, acceso a su teléfono en ese revolú de escombros.
1: Sí, mano.
2: Que tenga batería todavía. Sí. Que pueda llevar ese mensaje y que la encuentren. Eso es que definitivamente estaba de Dios. Yo no puedo ver esas cosas. De verdad empiezo a verlas se me arruga mi corazón. Me da con llorar. Me lo llevo bien personal.
1: Es que no es para menos.
2: Y
1: el garete eso.
2: El viernes yo estaba aquí con una tristeza. El viernes yo estaba aquí y no estaba.
0: Sí, no, yo es terrible. Estoy igual. Yo hasta lo puse en Facebook. No puedo ni dormir.
2: No, de verdad.
0: Yo vi un video, un rescate ayer de un señor que cuando lo sacaron debajo de los escombros, él tenía su celular pillado en debajo de su ombligo con el pantalón. O sea, cuando lo sacan, él tenía el teléfono ahí. O sea, que no sé si está funcional y si de esa manera fue que lo lograron.
2: ¿Pero estaba vivo?
0: Estaba vivo, sí, lo sacaron. Cuando lo sacan debajo de los escombros, pues él tenía el teléfono pillado en el elástico del pantalón.
1: Sí.
0: Ahí, debajo del ombligo. También vi un video impactante de unas mujeres. Era una mujer que quedó bajo los escombros boca abajo. Entonces solamente se le veían las piernas y estaba pillada. O sea, entonces al lado tenía dos personas más, pero no se movían esas piernas. No sé si las personas que estaban al lado habían fallecido y ella estaba viva. Entonces lo que hacía era que movía un poco la pierna para que vieran que estaba viva.
2: Ay, yo vi un
1: ya lo horrible, mano.
2: Y tú tener todos esos escombros encima, no poder moverte, qué desesperación. Y sin saber, ¿verdad?, si te pueden ir a rescatar o no. Vi un que escuchaban a una niña, la escuchaban y empezaron a sacar como que pedazo por pedazo hasta que lo único que se le veía era el dedito a ella.
1: Wow.
2: Y de repente pues le pudieron ver el rostro y le decían: "Mamita, tranquila, que ya ahorita no nos veíamos y ahora nos podemos ver". Pero no sé si en efecto la pudieron sacar con vida de allí, porque era una cosa bien terrible. Sí. Para sacar a esa niña de allí, chacho.
0: Yo vi un video, de verdad que esto es gente de la calle, que no tienen conocimiento de cómo hacer este tipo de trabajo, porque el gobierno no llega.
2: Sí, lo hacen de corazón. Y es verdad que no están dejando entrar las ayudas humanitarias, Delcy.
0: Eso dicen que aparentemente estaban bloqueando. Me imagino que sí, porque esta gente son unos tráfalas.
2: Porque de verdad el mundo está puesto con sus ojos en Venezuela.
1: Sí, mano.
2: Estos momentos conocemos, mano, que de verdad que hay tanta gente buena.
0: Sí, hay mucha gente buena, pero yo estaba viendo un video de eso mismo, de que aparentemente la gente, al no saber, como no son rescatistas profesionales, le empezaron a dar comida a la gente que estaba pillada. Y entonces la persona que lo estaba diciendo dijo: "Mira, eso es un error, porque esa persona se puede ahogar ahí, porque tú no sabes qué condición tenga, si le das algo ahí, se ahoga". Uh-huh. Que lo peor es darle comida a la gente que estaba pillada en ese momento. Hay que esperar que sacarlo y después darles comida, pero que aparentemente los mismos rescatistas, porque se pueden ahogar, les puede causar un
2: trauma.
1: No sabes las lesiones que tienen.
2: Ni agua, nada.
0: Es lo mismo cuando tú vas a...
1: No sé.
0: Una persona tiene un accidente, tú no puedes levantarlo porque tú no sabes cómo levantarlo.
1: Sí. Exacto. Sí. Si tú no sabes las lesiones internas que tenga, que quizás lo moviste y lo terminaste fastidiando más.
2: Pero en un caso como este, uno lo que...

0: quiere salvar vidas, sí. Trata de sacarlo, moverlo como sea.
1: Yo no sé si viste, una de las fueron muchas estructuras, pero hay uno que está viral, que es este complejo de viviendas ahí en La Guaira, que aparentemente estaba construido, pero bien tecato, con unos phones, una cosa bien. Entonces, esta construcción, adivina quién la anunció, el Tráfala de Hugo Chávez. Aquí tenemos el momento cuando hace años, cuando él estaba vivo, obviamente, él estaba anunciando esas super propiedades que terminaron, cuando se ve la obra que están destruidas, se vio de qué manera estaban construidas. Era una tecatería, eran unas casetas de camping, literalmente. Vamos a ver cuando Hugo Chávez, escuchar, cuando Hugo Chávez anuncia ese proyecto que terminó destrozado con los terremotos. Ahí está Hugo Chávez.
2: Es lo nuevo. Esta es la Venezuela nueva. La chatarra esa era, bueno, lo viejo. Y vean ustedes cómo en revolución las cosas cambian rápido. Estamos construyendo la cantidad de 2.300 y pico de vivienda.
3: Las casas de Misión Vivienda estaban hechas de goma espuma, que estafa, y el presupuesto estaba redactado de concreto. Dios quiso que todos vieran. Vean esto, quedaron al descubierto.
4: Mira, goma espuma con lata, no sé. Eso ni siquiera es acero, como aluminio. Aluminio con goma espuma eran las casas de aquí.
1: Con lo de esto de los terremotos, pues ellos se enteran de que estaban construidas esas propiedades. Eso era una casita de juguete.
5: Ni siquiera un Lego.
1: Era horrible.
0: Era un edificio, no era ni una casa. Era como tres pisos, cuatro.
1: Exacto, sí, porque eran casas como...
5: Era un complejo de viviendas.
1: Como townhouses que tenían sus tres pisos. No sé si eran apartamentos individuales cada piso.
0: Wow, pero eso era lo que sostenía ese edificio.
1: Y él lo anunció con bombos y platillos para que usted vea...
0: No, que en el contrato estaba que decían que eran de concreto.
1: Eran de cemento. Entonces, ¿qué pasa? Es que aquí este refrán siempre sale. La verdad siempre se sabe. El tipo le estaba mintiendo a la gente en ese momento, y de muerto se ve que el tipo estaba mintiendo. O sea, que tenía unas propiedades bien brutales y todo. Eso
5: sí.
1: Ahí ustedes, señores y señores. Bueno, nada, ni modo.
5: Como está el puerco, ¿verdad?
1: Estamos pendientes.
0: Sigamos orando por Venezuela.
5: Sí, mano, ¿no? Y que le mantengan a los opuestos, mano, que siga la ayuda, porque tú sabes que muchas veces que pasan estos desastres, pasa otra cosa y en la mayoría del mundo pasa la página después, desafortunadamente.
1: Que por cierto, María Corina Machado, que obviamente es de la oposición, está en Panamá. Es lo más cerca que ha estado desde que salió a recibir el premio este que le dieron a ella.
5: El premio Nobel.
1: El premio Nobel.
0: De la paz.
1: El de la paz. Ella anunció ayer en sus redes sociales, María Corina Machado, que está en Panamá. Ella está dispuesta a entrar a Venezuela, aún que, es verdad, aunque el presidente ni Marco Rubio quieren que ella llegue hasta allí ahora mismo. Ya se lo habían advertido anteriormente antes de los terremotos, y ahora le volvieron a decir: no vayas para allá, porque me imagino que por la cuestión de la seguridad. Yo te digo una cosa, yo creo que antes estaba grave lo de la seguridad para María Corina Machado, ahora yo lo veo peor, porque ahora está el garete, ahora está la supuesta seguridad o está más comprometida que nunca, porque está todo el mundo pendiente a lo del terremoto. Imagínate, cualquier cosa le podría ocurrir allí, pero eso es decisión de ella. Si ella quiere llegar hasta allí, hasta Venezuela, ella acusa a los chavistas de que cerraron el espacio aéreo para no dejarla entrar. Eso es el bochinche que hay ahora mismo. Ella está en Panamá, ya está cerquita de Venezuela. Es lo más cerca que ha estado desde que...
0: O sea, que ella ha hecho absolutamente nada, es lo que decimos.
1: No. Ella quiere entrar. Ella quiere entrar a Venezuela.
5: Ella quiere entrar.
0: Ah, ok.
1: Ella quiere entrar, pero los chavistas de él sí, Diosdado. Habla y vas a ver. Es más fácil. ¿Qué ibas a decir, Omar? Cuéntanos.
6: Que según un reportaje que estaba leyendo ayer, ella la ha intentado dos veces ya, pero lo bloquean el vuelo, lo miran.
1: Lo bloquean el vuelo.
0: Wow. Uh-huh.
6: Intentado dos veces ya.
1: Ella también acusa que aparentemente han bloqueado a vuelos que vienen con ayuda. También los bloquean, los piden.
0: Exacto, eso es lo que también se está rumorando fuertemente, que no dejan entrar las ayudas humanitarias, y ahí está todo el mundo.
1: Qué locura.
0: Por eso en ese país, tratando de ayudar, activar a un montón de bomberos. Porque mira, si no dan abastos para rescatar a la gente, pues dejen que entren personas de otros países a ayudar. No les importa su gente, entonces
1: vamos
0: nada.
1: Vamos a ver qué pasa. Oye, hay un montón de... Estaba viendo que... O sea, que yo me paso viendo las noticias de España, eso. España anunció que
0: lo sabemos, Rocky, hay, España.
1: No, pero que hay ciento y pico de españoles. Que hay ciento y pico de españoles desaparecidos ahí en Venezuela, que estaban allí, que no los encuentran. O sea, la cifra ayer iba por 1.700 y pico que anuncia el gobierno chavista. Pero lo que dicen es que son más de 30.000.

0: Ay, Dios mío.
1: O sea, o más.
2: No, y mientras más pasa el tiempo, peor.
1: No, vamos a ver qué pasa.
0: Oye, sí, menos vida habrá.
1: Cambiando el tema, ¿ustedes saben quién es la nena de Doreen, la actriz de Doreen?
2: Sí.
1: Que se llama, yo no sé pronunciar bien el nombre, David Chase.
2: Sí.
1: ¿Verdad? Pues
2: ella también hizo la voz de Lilo.
1: También,
2: en Lilo Stitch. Stitch, en la original.
1: Pues, señoras y señores, de acuerdo con el reporte divulgado, sé que ella murió.
2: Sí. A los 30, el 16.
0: ¿De verdad?
1: El 16 de este mes, ¿verdad?
2: Sí.
1: Murió.
2: El 16, sí.
1: Pues murió a los 35 años, aparentemente, según lo que dicen por aquí los médicos en Los Ángeles, el forense, que murió de SIDA.
0: Wow, de verdad.
1: Sí, ella aparentemente pues utilizaba muchas drogas a la vez, diferentes tipos de drogas.
0: Estaba... Pues supongo que eran entonces inyectables, porque, ¿verdad?
2: Sí, para supongo.
0: Que se contagiara de esa forma.
2: Intravenosa, sí.
1: Así que confirman que la actriz de The Ring, señores, que...
0: Tan bella esa mujer, bendito.
2: Sí, 35 años. Ella era Samara, ella era la nena que salía del televisor en The Ring.
0: Sí, sí. Sí.
1: 35 añitos, señores, pues aparentemente murió a causa del SIDA. Eso salió hace unas horas, esta noticia. O sea, sí.
0: El SIDA
1: fresco.
0: Ha cogido un auge brutal. Hay muchas personas que hasta lo tienen y no lo saben.
1: Lo que pasa es que el SIDA, yo creo que está más fuerte que nunca en cuanto a contagios, porque hay unas soluciones para que tú sigas con vida. Mira el caso de Magic Johnson, mira el caso de nuestra hermana Taína, o sea, que han logrado vivir con el HIV, ¿no?
2: Ajá, y sí, también mucha, se paró,
0: pero la
2: cosa también
0: es
2: se paró
0: saber,
2: la promo.
0: Conocer la enfermedad y cuidarte, sí. Porque pues nadie está exento.
1: A eso voy, más gente posiblemente está contagiada, pero como no hay publicidad, no está la promoción de cuando fue un fenómeno. Que todo el mundo decía, protégete. Estas promociones de ponte un profiláctico.
2: De todo lo de la enfermedad de venerea.
0: Mira, el papiloma humano está, pero choreto por ahí.
2: Todas las enfermedades de venerea están todas regresando, todas están creciendo. Por eso mismo no se ha dado en un momento de los 80, por ahí en los 90, que se estaba dando mucha concientización de eso. Había bajado un poco y se estaba manteniendo un poquito al margen, pero ahora pararon eso y entonces la gente está por ahí para abajo.
3: No tienes que amarrar el pipí, siervo. Tienes que dejar de ver pornografía.
1: Claro, papá, eso no
3: puedes seguir con esa vida.
1: No, pero sí, ahí no pasa nada, pero hay que amarrarse el pipí.
2: Bien lamentable.
1: Amarrarse el pipí, señora. Así que, señores, ahí lamentablemente, pues 35 añitos.
2: Protéjanse, corillo.
1: Sí, importante. Bueno.
0: Y lo malo del HIV es que se te complica con todo. Mm-hmm. Todo lo que te dé se te complica.
2: Sí, el HIV no te mata. Mm-hmm. No te mata. Lo que te tumba las defensas para que otra cosa te mate.
0: Sí.
1: Oye, ¿vieron quién? ¿Los vieron juntos de nuevo, señores?
0: ¿A quiénes?
1: Oye, vieron juntitos a Bad Bunny y a Gabriela Benangeri. Señora y
0: señora,
1: a esa misma, se me olvida siempre, Wilbur. Gracias por ver.
0: ¿Dónde era que estaban?
1: Estaban en Londres, sabes que ellos están por Londres, por allá jugando en el concierto. Y entonces estaban allá en el Wimbledon, que es el torneo de tenis que se da.
0: Sí.
1: Allá, y entonces estaban allí viendo el partido y todo. Pero mira, bien juntitos y todo. Y se dejaron, bueno, no se dejaron, los retrataron, pero unas fotos bien claras. Unas fotos bien de buena calidad, señores, ahí los vemos. Y allá está videos de ellos compartiendo de lo más chévere y todo. Así que ahí están, míralos ahí, aplaudiendo. No sé si ellos saben del deporte o aprendieron ahí, pero están aplaudiendo de lo más bien. Ahí,
0: aplaudiendo lo más bien, como si aplaudir fuera un.
1: Sí, porque
0: hay que coger un curso para aplaudir.
1: Sí, yo veo a Bad Bunny, pendiente del tenis. ¿Pero qué es eso?
0: Bad Bunny,
1: yo veo al Bad Bunny.
0: No es el jíbaro que era,
1: oye,
0: hace par de
1: no por eso él ha mejorado.
2: Como Mónica Puig, todo el mundo en Puerto Rico estaba bien pendiente del tenis.
1: No, yo sé, pero.
0: Se sabe de todos los deportes.
1: Pero yo, el que conoce a Bad Bunny, que es bien boricuoso, sabe que Bad Bunny es bien. Me imagino que es bien de baloncesto, bien de béisbol. No lo veis. No lo veía así como que wow, apreciando el tenis, así que ahí está mejorando sus gustos deportivos, afinando.
0: Está lindo ese condenado, Dios lo bendiga y lo guarde.
1: Mira, dicen ahí, eso se llama come mierdizando sus gustos deportivos.
0: No, pues está bien, déjalo. Pero qué lindo que sigue con Gabriela, ¿verdad? Después de tanta cosa que habla la gente por ahí.
1: ¿Verdad que sí? ellos no se han dejado, dice la gente, que ellos están y que juntos siempre, que eso ha sido todo
0: estratégico.
1: Así que ahí está.
0: No, lo han hecho muy bien.
1: Muy bien, disfrutando por allá, así, dejándose ver. Y es lo mejor, porque ya, mira, ya ahora que los ven ahí tan juntos y eso, ya como que no es una novedad verlos juntos. Si los ven, mira, normal, así.
0: Exacto, es su pareja.
1: Exacto.
2: Ya estaría nítido tirarse para Wimbledon también.
1: Ah, pues me cuenta.
0: También, me cuentas también.
1: Me cuentas, sí. Gracias.
2: No, el tenis está nítido.
0: No, el tenis es cool, no, me gusta.
1: Es bueno, pero.
2: Entretenido.
1: Es bueno, pero. Puedo pasar. ¿Qué te iba a decir? Óyeme, hablando de otros temas, señoras y señores.
0: Ayer
1: se confesó Urbu.
0: No.
1: Se confesó Karol G en un concierto de Rosalía con Rosalía, señores. Hablando.
0: ¿Qué confesó qué?
1: Bueno, ella cuenta que aparentemente un novio la dejó plantada en un cumpleaños. Y mira, escucha eso.
4: Te va a confesar a mí. Ok, resulta que estuve en una relación donde esa persona no le gustaba celebrar su cumpleaños conmigo.
1: Páralo ahí, páralo ahí. Es que ella dice que la persona que cuando cumple años no le gustaba celebrarlo con ella. O sea que si yo para que yo cumplo años, no me gusta celebrarlo con mi esposa, ¿entiendes lo que te digo?
0: Sí, a lo mejor le gusta como que no, este es mi día y yo lo quiero celebrar como que vacilón, para abajo.
1: Sí, que no era su cumpleaños, era el cumpleaños de él, que no lo quería celebrar con ella, sí, bro.
4: Okay. ¿Cómo? ¿A quién no le gustaría celebrar su cumpleaños con su pareja, no? La más curiosa era esperar como la excusa para el siguiente año, para no estar en el cumpleaños, y el siguiente año para no estar en el cumpleaños, y el siguiente año para no estar en el cumpleaños.
5: Porque cada año era así, ¿no? Era de siempre una excusa.
4: No, primer año, tú sabes que uno en el primer año no quiere ser full.
5: Yes. No quieres ser todo, pone mucha presión, no, como que vas fluyendo.
4: Exacto. Yeah. El segundo año dices como, oh, ok.
5: Yeah.
4: Exacto.
5: Yeah.
4: Al tercero coincidimos.
5: Ah, güey, celebramos el cumpleaños por todo lo alto y ya el cuarto bien, tampoco. Creo que yo siento que era importante como para todos siempre celebrar el cumpleaños de la persona que tengan, pues es importante, pero si para él de cierto modo no era importante, no es importante, yo creo que es importante, creo que lo normal sería que quisiera estar contigo, ¿no?
4: No era el caso.
5: El último cumpleaños nos íbamos de viaje. Cute. Bien, como que aprendió, ¿no?
4: Aprendió. Y además íbamos a celebrar el cumpleaños en otra parte del mundo. Y pues en el aeropuerto, en la sala de espera.
5: ¿Vale?
6: ¡No!
5: ¡No! En la sala de espera.
4: En la sala de espera.
5: Del aeropuerto.
6: ¡No!
4: En la sala de espera, dije que te han bajado en cosas, pero no te han dejado en la sala de espera del aeropuerto. No, para mí eso sería bastante imperdonable. Bajé las maletas, me quedé, bajé las maletas, me quedé, pero me bajé ese vuelo y me bajé el vuelo completo.
5: Honestamente, si ya el tercer año no quiere celebrar y el cuarto me deja en el cuarto
6: de espera.
4: Y va, y nunca más. Y adiós.
1: Mira, obviamente el audio es larguísimo, pero entre las cosas que dice.
2: Eso fue un concierto.
1: Esto fue en el concierto. Es una
2: parte que viene. Pausa más en Colia.
0: Sí, ese era el momento de ir a buscar un palo al baño.
2: Ah, bien brutal.
1: No, porque la gente se lo disfruta porque se escucha bien. Aquí lo pagan nosotros, lo estamos escuchando aquí en radio. Pero ¿qué pasa? Que señora dice.
0: Sí, no, y la gente le gusta esas interioridades.
1: Claro, ella básicamente dijo que era un novio que estuvo con ella como 4 años.
0: Ellos tuvieron 3.
1: Ajá, sí, por eso, pero, pero dijo como 4 años. Entonces, también dijo que era como una perla. Y dando a entender como que pudo haber sido Anuel AA, que no le gustaba. Todo apuntaba a que era Anuel, no era Faith. Que a Anuel no le gustaba celebrar sus cumpleaños con ella. Eso es todo. Y que aparentemente que la dejó abandonada. Planificaron un viaje para el último cumpleaños. Planificaron un viaje para irse juntos a celebrarlo y ya se quedó en la sala de espera y nunca llegó.
2: Tienen que buscar las fotos de los cumpleaños de Anuel. A ver con quién estaba, en qué momento. A ver si estaba varias veces con ella. O sea, si estaban más de 2 cumpleaños juntos, pues no era él.
1: Es verdad. Hay que buscar a Anuel celebrando cumpleaños.
0: Bueno, yo me acuerdo que le regaló un carro color naranja una vez. Fue un cumpleaños.
1: No, pero eso fue para ella. Ella, estamos hablando de que a él no le gustaba celebrar sus cumpleaños con ella.
0: Ok, ok. Pensaba que ese era el día, el first day.
1: Exacto.
0: Pero era de irse a tirotear él por ahí.
1: Parece
2: el Hall Pass.
1: Sí. Ajá. Y eso es bien loco porque cuando una persona no quiere celebrar el cumpleaños con su pareja es como que weird, es como que tienes algo más importante para celebrarlo que no sea yo. O sea, parece que Anuel tenía.
0: Exacto, ¿qué te hace más feliz que celebrarlo con la persona que tú amas?
1: A mí me huele que a Anuel le gustaba que otra persona le soplara la vela, que no fuese Carol. ¿Entiendes? Eso es lo que da a entender y lo que pensaría cualquier mujer. O sea, que tú no quieras celebrar el cumpleaños conmigo, tú tienes otra persona más especial con quien pasarlo ese día tan especial. O sea, eso es lo que yo pienso.
0: Ay, no esas son las banderas rojas que hay que identificar, pero que las personas por el enchule no las ven.
2: Que son red flag full.
0: Sí, mano. Sí. Y es que, pues, a todos nos puede pasar porque el enchule es puerco. Pero, mi amor, aprende a identificar esas cositas que más adelante en la relación te van a molestar.
2: No estar con una persa eterna, pero tampoco estar ciego.
0: Exacto.
2: A quitarte el vendaje, por lo menos.
0: Exacto.
1: Mira que Anuel aparentemente hace un live ahora mismito defendiéndose en sus redes sociales. vamos para allá, Anuel defendiéndose en vivo.
2: Bueno, puede ser.
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1: Estamos en vivo en la 994 en Puerto Rico y el nuevo Sol 95 en Orlando. En punto de esta hora llegan los titulares más importantes con Roque José. Bien pendiente. Óyeme, dicen aparentemente que Argentina se podría eliminar este viernes. Así lo dice el gato que las ha pegado.
0: Ay, yo pensé que había sido la de los aliens.
1: No. Hay un gato que lleva 26 veces que va pegado esto de lo del mundial. Y también el brujo del Congo coinciden de que eliminan Argentina este viernes, señoras y señores. Venimos con eso, gatito suave, venimos con eso en breve, papá. Así que en lo próximo no te muevas de tu radio, te contamos toda la historia aquí en El Despelote, no te muevas.
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9: 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Se reporta carril bloqueado debido a un accidente en la Young Young Parkway justo en la esquina de la Temple Drive. ¿Quieres ahorrar hasta la mitad de tu seguro de auto? 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
3: Roque José con los titulares. La Guaira permanece como el principal foco de las tareas de emergencia al concentrar la mayor cantidad de víctimas y daños materiales por los terremotos de Venezuela. El último balance oficial reporta al menos 1,719 muertos y 5,034 heridos. Cerca de 59,000 edificios

0: edificios fueron afectados por los terremotos, según imágenes satelitales. María Corina Machado ha denunciado ayer que el gobierno de Venezuela cerró el espacio aéreo para impedir su ingreso al país. La jueza federal Margaret Garnett decidió ayer aplazar el inicio del juicio contra Luigi Mangione, acusado de asesinar a Brian Thompson, director ejecutivo de United Healthcare, hasta principios de enero del 2027 para evitar que coincida con su proceso estatal. Un piloto de JetBlue informó haber chocado con un dron sobre la cabina a unos 3.000 pies de altura mientras se aproximaba al aeropuerto JFK. En la Copa Mundial de la FIFA, Brasil, Paraguay y Marruecos clasificaron a los octavos de final. Hoy a la 1 de la tarde se enfrentan Costa de Marfil contra Noruega, a las 5 Francia contra Suecia y a las 9 de la noche México versus Ecuador. Estos fueron los titulares en el Nuevo Sol 95.
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3: Te lo dice el conejo malo Bad Bunny. 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

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Abrimos el micrófono ahora mismito, así que no te muevas de tu radio en 15 segundos.

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1: Oh yes. Bueno, venimos hablando en breve de el supuesto, la predicción del gato este que las ha pegado en el Mundial. Le ha pegado como 26 juegos.
2: La contraparte del perrito de la NBA.
1: Ajá, exacto.
2: Exacto. Pero,
1: vamos a hablar de él en breve, que él dice que se elimina esta gente de Argentina y también el tipo del el brujo del Congo. Uh-huh. Dijo lo mismo, tenemos los detalles en breve para ti, así que bien pendiente. Pero antes, la situación de Venezuela es bien complicada. Omar tiene una amiga en Venezuela. Uh-huh. Que le envía un audio donde aparentemente la gente está bien molesta, señores, con el gobierno, y dice que esta sí que podría ser la ocasión donde la gente se le vire al gobierno como tal, o sea, le hagan frente al gobierno. Es un audio estremecedor. Vamos a escucharlo aquí en el Despelote. Dale play.

0: Todo lo que está pasando, la gente que ya venía con una rabia reprimida con esto, aquí puede pasar cualquier cosa. Yo me temo lo peor. La gente está que quiere matar gente. Con todo esto que tienen a los rescatistas que no los dejan pasar, no les han dado algunos permisos para algunos países para que puedan entrar a ayudar. Esto está generando una rabia, como decimos nosotros aquí los venezolanos, una arrechera colectiva que, mira, no me extraña que la gente se levante y aquí haya tremendo rollo, ¿viste? O sea, hay mucha indignación y mucho dolor y mucha rabia contenida porque estos de madre están jodiendo y jodiendo y jodiendo y jodiendo y jodiendo. Entonces, o sea, a ellos les conviene que se muera la gente. Eso es lo que la conclusión que sacamos. A ellos les conviene que se muera la gente para el coño. Ni rescata gente ni nada. O sea, imagínate tú en el nivel que estamos aquí. Y lo que estamos esperando, que Estados Unidos, coño, ya terminé, llevas este al cabello. Y nada, chamo. O sea, de verdad que hay muchas cosas que nosotros no entendemos, pero esperamos luego entender por qué son esas estrategias. Ayer tembló otra vez.
1: Ese es el audio de una amiga de Omar que vive actualmente en Venezuela.
2: Ya entré, ayer tembló otra vez.
1: Sí, porque hubo otra réplica. En horas de la tarde hubo otra réplica más.
2: Ay, Dios mío,
1: claro, qué fuerte. Y va a seguir temblando. Dicen que eso es como por un año. Las réplicas pueden darse y pueden ser igual.

0: Mucha gente está de voluntario, pero mucha gente le da miedo entrar a este tipo de estructura que pueden colapsar en cualquier momento.
1: No hay estructuras que se ven bien, tú no sabes los daños que tienen internos también. Y más con lo que vimos de los edificios, eso que hizo este Chávez.
2: No, exacto, no.
1: Y fueron esos edificios, pero lo más seguro hay miles más que están, óyeme, en las mismas condiciones.
2: Es como cuando hay mucha gente enferma que no dan abasto a los médicos. Uh-huh. Es lo mismo, hay tantos edificios y estructuras afectadas que no hay tanto ingeniero estructural para analizar si el edificio funciona o no. Uh-huh. Hay gente que debe estar durmiendo en edificaciones que no sirven ahora mismo.
1: Ajá.
2: Uno tiene donde pasar
1: que aunque,
2: la noche.
1: Que aunque quizás visualmente no se vean afectadas, quizás internamente tú no sabes lo que hay detrás de las paredes.
2: Claro.
1: No. O sea, ¿cómo está afectado toda esa estructura?
0: Wow, no, y la gente tendrá su miedo de dormir en su casa. Yo no dormiría.
2: Claro.
0: Ahí.
2: Uh-huh. No, no, yo vi un edificio. Que el tipo estaba narrando, mira, ustedes ven ese primer piso, ese realmente es el tercer piso.
1: Sí.
2: Wow. Quedó aplastado, o sea, completo. Eso que parece un primer piso, uh-huh, o sea, no, eso es el tercer piso, lo que pasa es que los otros tres pisos están abajo.
0: Desaparecieron.
2: O sea, una cosa, papi, terrible.
1: Y una mala construcción, mira lo que pasó con el Jet Set.
2: Claro,
1: sí,
2: que, la República Dominicana, sí, pero eso
1: no
2: fue, era,
1: no
2: fue una mala construcción, fue que no era, el Jet Set no era para eso, no era para poner tanto peso en el techo.
1: Pues mala construcción.
2: No, porque era una construcción
1: que no estaba hecha para aguantar ese peso.
2: Para poner ese peso de arriba. Porque,
1: exacto. Sí, pero que la estructura no se veía afectada como
2: para. Claro.
1: O sea, eso es lo que digo, que aunque no sea afectada, más con todo esta, con todos estos movimientos de la placa.
0: Dio sus señales, porque se le estaba cayendo el techo hacía uh-huh tiempito.
2: Uh-huh. Exacto. Pero esto que vimos aquí, uh-huh, estos fueron miles de jet sets.
1: Sí, no,
0: nada. Como lo que pasó en el Surfside, yo creo que fue en Miami.
2: Ah,
0: ese edificio cayó completo.
2: Sí. Y viste cómo era eso. Eso era lo de Miami. Uh-huh. Eso fue que ellos empezaron a notar que había como un agua que salía del parking, como que. A
0: ver, y era la piscina, ¿verdad?
2: En el área de la piscina, en el piso de la piscina, pero no era uh-huh el agua de la piscina. Era que había como
1: una filtración.
2: Una filtración uh-huh que se notó por el piso cerca de la piscina y notaban como una humedad y era que aparentemente se creó un canal por ahí y eso debilitó el edificio y murió toda esa gente. Yo no me acordaba de esa noticia.
1: Cuéntame. A mí se me olvidaba.
0: Y eso es
1: también.
0: Miami, que dicen, no, las estructuras allá son.
2: No, lo que pasa es que ese edificio estaba en la costa.
1: Uh-huh.
2: ¿Te acuerdas? Uh-huh. Que eso, claro, eso coge todo ese sereno.
1: No, y esos terrenos van afectándose poco a poco, se van deteriorando.
2: A mí me da un terror. Me gustaría hablar con alguien que sepa de esto, de bienes raíces y eso. ¿Cómo está la venta cuando pasan estas cosas? O sea, la venta de los condominios se va al piso. O sea, ahora mismo yo no compraría un edificio, un condominio, un edificio, y menos en Puerto Rico.
0: Está lleno ya,
2: Exacto. No. En Puerto Rico yo he visto un montón a la venta. Ayer mismo vi uno, me salió uno. Y yo, ¿pero quién compra eso?
0: ¿Lo compran? Entonces,
2: El edificio se ve bien setentoso. Yo no me atrevo a comprar.
0: No, la falta de respeto de hoy día. Yo fui a ver un apartamento que era mi apartamento de solterita, que me dio como cosita y me hubiese gustado poder comprarlo. Chacho, ese apartamento es un apartamento pequeñito, pero está así en la costa.
2: Ajá.
0: Está súper pegadito de la playa, casi $500,000.
2: ¿De qué? Eso sí, tiene que tener las varillas podridas allá por dentro.
0: Sí, un edificio que no.
2: En un terremoto, pero yo digo, por lo menos a mí se me quitaron la. O sea, yo viviendo en un condominio en la costa, de esto es el problema.
0: Que no los vale, realmente.
2: Por ejemplo, en Miami Beach. Tú sabes que el apartamento que tenía Maripili.
1: Uh-huh.
2: Ahí me dijeron, yo no sé.
1: El de los videos que ya saben, el balcón.
2: El anterior, el de ahora no. Ella se mudó allí. Uh-huh. Ella empezó a venderlo, pero a mí me dijeron que yo lo dije en la coma y la gente me dijo, ya lo está brutal. A mí me dijeron, yo no sé con cierto sea, que ese apartamento tenía el balcón que daba hacia la laguna. Uh-huh. Como
1: inclinado.
2: Inclinado hacia abajo un poquito.
1: Eso lo habíamos. Yo creo que
2: hablamos aquí.
1: Había salido la noticia de eso.
2: Y ella estaba vendiendo ese apartamento en 2.5 millones o más, yo no me acuerdo cuánto. Uh-huh. Y yo dije al aire eso en la coma. Y mira, como ahí. Ahí me dijeron que ese balcón está como inclinado hacia abajo. Y como ahí empezó a decir, ay, mira, dañaste la venta, muchacho. ¿Qué sé yo? ¿Qué rayas? Pero lo logró vender. Pero imagínate esos condominios. Eso era ella en Brickell, que ella tiene el apartamento. Brickell, sí. Imagínate en Brickell, que esos son apartamentazos modernos. Porque
0: y bien altos.
2: Y están así deteriorados. Imagínate los viejos que no les dan mantenimiento. O sea, yo veo esto de los terremotos y todo. A mí se me quitan la cara de vivir un condominio.
0: Y le han faltado el respeto al dinero hoy día con el quien da más.
1: Sí.
0: Es horrible.
2: Esos apartamentos de Isla Verde en Puerto Rico, por ejemplo, que eso está construido en mangle.
0: Eso.
2: Allá arriba. Y frente a la costa. Ahí. Y esos que están allá en... en Luquillo, en Fajardo,
0: Playa Azul, eso, Dos Marinas.
2: Isleta Marina en Fajardo. Hay una islita, sí, cerca de la
1: artificial
2: de Fajardo en Puerto Rico, uh-huh, que tiene un condominio.

0: Sí, pero una isla artificial.
1: Es una isla artificial, sí. Pero como quiera, son condominios.
2: Son los huracanes, sufre como es.
1: En el, sí, yo me acuerdo en Fajardo, Puerto Rico, en el huracán Hugo, Burbu. ¿Cómo es que se llama el de Fajardo? El, que son las dos torres, dos marinas.
2: Dos marinas.
1: ¿Dos marinas? Sí. Hay dos, hay dos. Hay otro que está para allá, para...
2: Pues dos marinas.
1: No, pero está dos marinas y otro, no me acuerdo cuál fue. Yo tengo una amiga que vivía ahí, Naomi. Saludo a Naomi.
2: Ella vivía en dos marinas o en el otro.
1: En uno de esos dos, y eran dos torres. Uh-huh. Y yo me acuerdo que para el huracán Hugo, cuando pasamos, estaba todas las camas, los muebles, todo en el estacionamiento.
0: Diablo.
1: Todo.
2: Wow, yo recuerdo. Tengo un vago recuerdo de eso.
1: ¿Te acuerdas de
2: dos
1: eso?
2: Dos marinas, sí.
1: Dos marinas, creo que fue dos marinas.
2: Sí, volaron eso, las cosas de la gente.
1: Todo. Todo en el estacionamiento de los sofás. Horrible, todo, o sea, una cosa.
2: No, es que eso, es que Don Marina queda bien expuesto, queda al aire así, ¿cómo
0: se dice?
2: No
0: hay
2: nada que lo proteja, nada.
1: Nada, nada.
0: Y eso coge los vientos directos.
2: Sí.
1: Así mismo.
2: Y entró por ahí.
1: Oye, hablando del revolú de Venezuela, se están quejando por lo de las donaciones. Uh-huh. Aparentemente, vi un video donde hay un montón de ropa que han donado en los pisos y la gente caminándole por encima. Y entonces, la preocupación de esto es que cuando hay un gobierno chavista, cuando piden donaciones, uno las dona, pues uno hace la buena acción, pero uno dice, hermano, llegará la ayuda, pasará como en Cuba, que no llega nada.
2: O sea, ¿quién la cogerá?
1: ¿Lo bloquearán? Esa ayuda que yo estoy enviando.
0: Bueno, pero por esa misma razón fue que murió Roberto Clemente, porque él quiso ir para asegurarse que las cosas que estaba llevando, los suministros.
1: A Nicaragua fue, ¿verdad?
0: Creo que sí fue a Nicaragua. Era para asegurarse que esas ayudas llegaran a las personas que las necesitaban.
1: Por la dictadura.
0: Eso pasa, sí. No, pero es que eso pasa en todos los gobiernos. Siempre esas ayudas no llegan a donde están. ¿Cuántas veces hemos escuchado cosas que pasan aquí, en Estados Unidos, en Europa, en diferentes lugares? ¿Cuántas veces
2: con el mismo huracán aquí que llegaban suministros y los tenían allí guardados y la gente pasando necesidades?
0: Las cosas dañándose. Sí, eso pasa en todos lados. Eso sí, es más probable que pase en esos
2: United
0: lugares.
2: States pasa.
0: Sí, no, papi. Eso va a pasar en todos lados. Siempre hay alguien que o irresponsable o simplemente
2: no le importa nada.
0: Es que no le importa.
1: Mira,
0: si no te afecta a ti, la gente no le importa.
1: Seguimos diciendo esto porque hay gente que va a viajar a Europa, ya sea París, España, Italia, en estos días. La ola de calor, señores, es impresionante. Ya hay sobre 1.400 muertos en Francia.
2: ¡Wow! ¡Qué loquera! Mm.
1: Incluso ya están
2: diciendo... Usualmente, ¿cómo es Francia para esta época? ¿No es tan caluroso o sí es caluroso?
1: Es caluroso.
0: Oui.
1: No.
2: No sabemos.
1: Oui.
2: Sí.
1: Es caluroso. La vez que yo fui en esta época...
0: y hacía el calor. París.
1: No, para. Y yo me acuerdo que yo tenía un pana que estaba en Roma.
0: Ajá.
1: Entonces el tipo me llama: papi, ¿cómo está este calor europeo? Y yo tuve la suerte. Yo dije: papi, aquí no ha subido de 78 grados nunca. Ese verano.
0: Estaba cómodo.
1: Estaba comodísimo. Y él estaba.
2: Va a estar más caluroso cada año.
1: Y él estaba en Roma, pero o sea, con el calor terrible. ¿Qué pasa? Miren lo que está pasando en París. Para que usted vea lo grave que es esto y el cambio climático y el revolú del super niño y todo. Señores, en París, hace unas horas atrás, más de 72 horas, ya dijeron que no dan abasto en las funerarias. No tienen más congeladores para los cadáveres. Se acabó. O sea, ya están, ya se llenaron las funerarias de tantas muertes.
2: ¿Qué pantalones? Mueren de calor para meterle un congelador al final.
1: Para que cojan fresquito, boludo. ¿Cuqui? ¿Cuqui? ¿Cuqui?
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0: Ironías de la vida, está cañón. Mueres de calor.
1: Mueres como un sancocho y te miras como un limber, ¿verdad, Burbu?
0: Mira, nos van a pegar como a Jay Wheeler por nuestro humor.
1: No, ese Jay Wheeler que envía estos chistes horribles, horribles.
0: No estamos burlando de la gente de nadie. Es que pero... está cañón. Tú analizas la vida y dices, coño.
1: Mira, voy a cambiarle de tema.
0: Si eso no pudo haber llegado un poquito antes.
1: Mira, aparentemente hay una posibilidad de que pierda Argentina. Yo sé que todo el mundo está como que va a perder Argentina este viernes. Sé que
0: no,
1: este...
0: mira, Messi.
1: Sí.
2: Tacho, Messi vino virado.
1: Tú sabes que hay un gato, señores.
0: Un gato, señor, donde hemos llegado.
1: Está el gato, se llama, el gato se llama Billy. Se llama Billy.
0: Me muero con el gato, tiene una chivita negra, parece un candado.
1: Pues mira, el gato Billy. El gato Billy lleva 26 pronósticos consecutivos acertándolos.
0: Billy Hard-Nose.
1: Exactamente, Hard-Nose. Y el brujo que hablamos estos días, el brujo del Congo, están diciendo que aparentemente Argentina se va a eliminar contra Cabo Verde este próximo viernes, en el partido del viernes, señoras y señores.
0: Ah, porque el gato es de esta gente.
2: No tiene que ver.
1: Es un gato raro.
0: Pero como lo veo ahí vestido así como de...
1: No, es un gato que...
2: Es que tenía un evento formal.
1: Lo que pasa es que el gato... a mí me preocupa el gato, pero el más que me preocupa es el brujo, porque el brujo dice que coincide con el gato, así que hay que estar pendiente. Es que si Messi se ahoga con el cepillo de dientes, una cosa
0: fue
1: esa...
0: Fue por culpa del gato.
1: Con el jugador bucal, ¿le pasa algo? Fue el brujo, que le echó un brujo. A mí que me preocupa es el brujo. El gato no me preocupa, es el brujo que diga que coincide con el gato. Eso es que le puede meter un brujo a Messi rápido.
0: Ay, Dios mío.
1: Que Messi no pueda ir de momento que le sale un barrito dentro de la nariz. No, mira, chacho, no, tengo una infección ahí terrible, no puedo ir para allá para el juego. O sea, que está, mira, Messi.
0: No, créeme que ese tipo de personas juegan como sean.
2: Acho, bien brutal.
1: Acuérdate que este brujo es indefenso. Él dijo que le ha hecho brujos a otros, a equipos, a jugadores, pero que no quiere lesionarlos de gravedad. Él hace cositas leves. Yo imagino que quizás le tire un brujo a Messi para ponerle un orzuelo.
2: Para que falle, o algo así.
1: Un orzuelo para que no vea bien, una cosa de esa.
2: Conjuntivitis.
1: Si Messi le da conjuntivitis, le sale un orzuelo.
2: Un cólico.
1: Un cólico, exacto.
0: No se atreven ni a comer.
2: Dacho,
0: por allá, ¿verdad?
1: Si a Messi le da diarrea, pues usted sabe que fue el brujo.
0: Ay, padre. Vamos a ver qué pasa hoy. ¿A qué hora sube ese juego hoy?
1: No, eso es el viernes.
0: El viernes
1: del partido. Argentina y Cabo Verde.
2: Sí.
1: Y Cabo Verde. Entonces, ellos coinciden de que se elimina Argentina. Yo no sé. Yo voy a Argentina, a Burbu. Yo no sé tú en quién va, porque no tengo a quién ir. Voy a Argentina.
0: A mí, como a mí no me gusta la maldad de la gente, voy a Argentina también.
1: Voy a Argentina.
0: Y siempre voy a ir a los latinos.
1: Vamos a estar pendientes el viernes porque así se cae el mito este del brujo y se cae lo del gato.
2: Lo del gato. Al perro se le cayó la pauta.
0: Sí, la maldad no puede ir.
1: Exactamente. Así que vamos a ver qué pasa, señores. ¿Cómo es que tenemos expresiones de quién? Del gato. Buen día. Ah, ok, papá, no, estamos pendientes. Que quiere.
2: Estamos claros.
1: Hermano, que quiere pescadito, dice él.
0: Dale un cantico.
1: Está bien, ¿qué tú dices? Ok, está bien, sí.
0: ¿Qué dijo?
1: No, dijo que está enamorado, pero que era una zorrilla. Le pasó al revés.
0: Ah, se equivocó.
1: Pasó al revés que los muñequitos.
0: Al revés que me puede pedir.
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1: 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Son las 8:20 de la mañana en todo Puerto Rico y en toda la Florida Central. 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

0: escuchando el despelote por la 994 y el nuevo Sol 95 en Orlando. Tú sabes que estaba viendo una nota aquí bien interesante y tenemos el audio para que lo escuches. Está este periodista recorriendo las calles de Venezuela, de Caracas, ¿no? Ajá. Entonces tuvo que parar un momento el reportaje porque se encontró con su hermano que no veía hace 4 años mientras recorría las calles en vivo en Televisión Nacional.
1: A rayos.
0: Escuchen este momento, miren esto.
2: Una pared, por supuesto. Viviana, si me permitís, voy a hacer algo también muy, muy personal. Es mi hermano, a quien tengo...
3: ¿Es tu hermano?
2: 4 años sin ver y está acá en Caracas y vino a acompañarme. Este es mi hermano, Viviana.
3: ¡Ay, qué fuerte!
2: No sabes cuánto hace que no lo ves? Este abrazo. No sabes cuánto yo... 4 años, Viviana.
3: ¿4 años sin ver a tu hermano?
2: Mi hermano está acá conmigo.
3: ¡Wow!
2: Y...
0: está abrazándolo.
3: Qué fuerte,
0: ahí,
3: Andy. En vivo.
2: Justamente para acompañarme en este momento.
3: No hables por unos segundos, no hables. Quédate fundido en ese abrazo con tu hermano, ¿no?
2: Es muy importante.
3: Olvídate. Unos segundos, ese abrazo que vale oro en este contexto. No es una cobertura de color la que está haciendo Andy, ¿no? Es esa mezcla de sensaciones, Andy, sí. Que inclusive por privado hablábamos. Bueno, qué fuerte, porque estás yendo a hacer una cobertura periodística, pero a la vez, ¿sabes que te vas a reencontrar con parte de tu familia? Y él me dijo, seguramente me está esperando mi hermano, que hace 4 años que no veo.
4: Una cobertura trágica, además.
3: Bueno, por eso, ¿qué te parece? Vas a contar la noticia, y al principio Andy nos dijo ese mismo día... bueno, a mi mamá se le empezaron a caer los platos de la alacena en mi casa. Andy, ¿te acordás que nos hacías ese relato, no?
2: Correcto.
0: Increíble.
2: Sí, vamos a colocarnos para este lado porque hay tránsito que sigue pasando. Bueno, Viviana, ya nosotros estamos acá, ya La Nación Más se encuentra en esta cobertura.
0: Ahí, señores, está en vivo y se encuentra el hermano.
1: Ya lo sé.
0: Y para que usted vea, y ponemos este audio porque muchas familiares andan peleados, gente que tú quieres, que quizás estás peleado con ellos y tienes que esperar que ocurran tragedias como esta para poder encontrarte con ellos.
1: Ay, sí, uno nunca sabe, hermano.
3: No, definitivamente.

0: Definitivo, he visto muchas fotos de destrucción de Venezuela que decían, mañana te llamo, luego me doy un café contigo. Alguien que te llama, ay, yo le contesto ahorita. O sea, postergamos tantas y tantas cosas en la vida porque tú sabes qué es lo peor que nosotros pensamos, que tenemos tiempo. Eso es lo peor que pensamos. Porque no sabemos si nuestra vida se apaga ahora, al salir de aquí.
1: Si tú no sabes si ahora es mito o en mil años.
0: Exacto. Tú no sabes. No lo sabemos, así que viva feliz, viva liviano en la vida, pida perdón. Aunque no lo perdonen usted pida perdón, porque el perdón es para uno. Eso es lo que te hace feliz, lo que te hace libre. Yo ahora mismo yo en Venezuela no me atrevería, le estaba diciendo aquí, a entrar a ninguna estructura, ni ninguna tienda, ni a algún lado. No me atrevería a estar bajo un techo.
2: No, nunca sabe, ¿verdad?
0: Porque no sabemos la debilidad que pueda tener, la fragilidad de esa estructura, que venga otra réplica. No, de verdad esa gente tiene que estar pasando el peor momento de su vida.
2: Así es, así que mire, aproveche cada momento con esa persona que quizá usted no llama, no habla con esa persona, está peleadito con esa persona. Imagínate que esa persona le pase algo y usted se quedó con eso. O sea, aproveche hoy,
0: da ese llamadita. Paso, da ese paso tú, dalo tú, eso te va a engrandecer tu alma.
2: Ayer fue el día del abrazo, no lo dijimos en el aire, pero ese día debe ser todos los días. Si usted tiene una persona que ama, abrácelo. Yo por lo menos recuerdo, ayer abracé por lo menos a mi nena, que fue de los abrazos que recuerdo, ¿no? Así que ya tú sabes. Bueno, ni modo. Señora, para ir a Hectors, ya está ready aquí en los estudios, ¿de qué nos vas a hablar hoy?
3: ¡Ay, María!
4: ¡Huepa, que es la que hay!
0: Papi, tú viniste con la camisa de que viniste. Cuéntanos, ¿quién va a perder? ¿Quién va a ganar?
4: Hoy tenemos la camisa conmemorativa de cuando Puerto Rico jugó con Argentina el amistoso. Porque estoy con la fiebre del Mundial.
0: Ya, y lo hoy. Papi, eso tiene su valor.
4: Esto tiene su valor. Pero hoy les voy a hablar de las estafas más comunes a turistas en este verano 2026. Sé que muchos están viajando y tienen que tener cuidado con las estafas que le hacen a los turistas.
2: Venimos con eso lo próximo a las 35 de esta hora. Quédate aquí en el número 1 para reírte en Orlando y Puerto Rico. Estás escuchando a Rocky, Burbu y Giga aquí en el Despelote. Buen día.
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7: 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A esta hora se reporta un accidente en la 434 en dirección este, justo en la esquina de la Pine Street. ¿Quieres ahorrar hasta la mitad en tu seguro de auto? 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
1: Móntate que nos vamos, porque viajar es un bad trip con Egg Tours en el despelote.
0: Eso es correcto, viajar es un bad trip y aquí está Egg Tours listo para ponernos adelante con el segmento más duro de viajes en toda la Florida Central y Puerto Rico.
2: Uy, ¿qué está pasando, mi gente? ¿Qué está pasando?
0: Papi, yo te veo a ti y me siento feliz ya.
2: En serio.
0: Tú eres como un tipo feliz, ¿verdad?
2: Yo soy bien feliz, pero te voy a decir algo. Más feliz me hace venir aquí los martes.
0: No, y nosotros nos da felicidad.
2: Qué bien, qué bien. Me encanta venir
0: a... Este tipo que tiene buena vibra, mano. Es una cosa...
3: Sí, sí, es verdad.
0: Es chulo. Chulo,
3: yo nunca lo he visto, cranky.
2: Gracias. Yo les debo chavos o algo así a ustedes.
3: No. Eso es parte de la felicidad, lo más seguro.
2: Pues gracias, contra mi gente. A mí también me encanta venir aquí. Y este es el segmento de viajes número uno de la radio mañanera. ¿Ustedes sabían eso?
0: Eso es correcto.
3: Sí, va,
0: bueno, así lo dicen los ratings en Orlando. Señores, es una clase de pela. Ganamos personas de 18-34, personas de 18-49 años, personas 25-54 años. Número uno, programa latino número uno en la Florida Central.
2: ¡Vamos!
0: Y Puerto Rico desde el 2008 dando pela.
2: Toma, number one. Tuki.
0: Yes.
2: Bueno. Pues mira, mano, venimos a hablar de las estafas más comunes a turistas en este verano 2026. Sabes que estamos en pleno verano, mucha gente viajando, ya sea viajando para ir a ver los juegos de la Copa del Mundo o simplemente sus vacaciones en Europa, por ejemplo.
0: Tengo una pregunta. Tú sabes que mucha gente dice, pues para no bregar con la moneda, le meto con la tarjeta de crédito para los pagos en cualquier lugar. Eso es saludable, eso es bueno.
2: Es muy bueno y es la forma nueva de viajar, porque la tarjeta de crédito te va a dar el cambio, la conversión a como esté en el día sin cobrarte una comisión. Okay. Así que la nueva forma de viajar es con tarjetas de crédito. Realmente pagar todo con las tarjetas de crédito, uno siempre debe cambiar un poquito de moneda local para propinas, comida callejera.
0: ¿Sabes qué me pasó?
3: Pero cualquier avería o algo.
0: Las últimas veces que he viajado a lugares que tienen otra moneda diferente a los Estados Unidos, cuando viajé a París, es más, en Escocia.
2: Ajá.
0: Fui bruto, me hubiese podido sacar. No saqué dinero porque nunca lo usé. No, nunca usé efectivo.
2: Claro, es que pasa eso. Ahora, hay incluso destinos, por ejemplo, como Islandia, que yo estuve hace dos años en Islandia. Islandia nunca vi su moneda, nunca la llegué a ver porque ellos usan la tarjeta de crédito hasta para comprar un chicle. Ahora, este es el travel hack que todo el mundo debe saber cuando usas tus tarjetas de crédito en otro país. Es que cuando te cobran, te preguntan, ¿tú quieres que te cobremos en tu moneda, que es el dólar en el caso de nosotros,
3: o la local,
2: o en la moneda local, que si es en Europa es el euro? Y tú dices, contra, qué buena, qué amables son, que me estén dando estas opciones, dámelo en dólar para yo saber cuánto realmente gasté, pero por dártelo en tu moneda, te cobran un por ciento.

0: 100%. Así que tú siempre que estés en otro país, cuando te van a cobrar una tarjeta que te dicen, te lo cobramos en dólares o en euros, si estás en Europa, tú dices, no, no, cóbramelo en euros, porque el favorcito de cobrártelo en tu moneda, te cobran
1: eso
0: algo.
1: Eso es con conversión.
0: Sí.
1: Sí. Así que esa es la opción, con conversión.
0: Bueno, o en tu moneda, tú vas a ver que ahora las máquinas de tarjeta de crédito te va a decir en euro o en US dollar. Okay. Y tú puedes hasta apretarlo tú mismo. Okay, pero tú le vas a dar en la moneda local, porque ponértelo en US dollar, el banco por ese servicio te cobra una centavería, pero se va acumulando.
2: Oye, una cosa que me enseñó Andrés cuando viajé hace poco para Japón, en la calculadora del iPhone. En la esquinita de arriba tú lo aguantas y tienes ahí una conversión y tú pones la moneda del país donde tú vas a ir y entonces pones la cantidad y ahí tú puedes tener una idea de cuánto está el cambio de moneda. Buenísimo.
0: Y lo tienes ahí en tu teléfono.
2: Sí, mano. Y funciona brutal. Con todos los países, porque lo hice también en Canadá y lo hice también cuando fui para México y me bregó espectacular.
1: Iba, se me fue la pregunta, pero que tenía que ver, se me acuerdo ahorita, pero ibas a hablar como quiera de los fraudes que hay, cómo te cogen de pensuaco.
0: O sea, te robaron el pensamiento ahora mismo.
2: Exactamente.
0: Los carteristas.
1: Todo un fraude. Pero la pregunta se me va a volver a la mente y te hago la pregunta.
0: Y me vas a interrumpir.
1: Sí, exacto. Es una pregunta importante, pero yo sé que mucha gente la afecta. Cuéntanos. Sí, mira,
0: ¿sabes que hay unas estafas que son ya legendarias, que son clásicas? Por ejemplo, en Europa, la famosa pulsera de la amistad, estas gitanas que vienen a darte una pulserita. No, esta pulserita es de amistad porque tú me caes bien, y te la amarran. Uh-huh. Y tú, no, yo no quiero la pulsera. Y te dicen, no, pero es que es gratis, es de la amistad.
1: Ay, eso me pasó.
0: Y una vez te la amarran, no te la pueden sacar porque le meten un nudo bien brutal y después te piden una propina por eso.
1: ¿Sabes dónde me pasó, verdad?
0: ¿Dónde?
1: En Las Vegas.
0: Ajá,
1: en Las Vegas.
0: Mira para allá, ya es mundial esta estafa.
1: Papi, sí, yo decía, mira, para que pruébate la pulserita. Y yo, no.
2: Un par a mí le pasó esta semana, me estaba hablando con él, que él fue a Vaticano hace como un mes, y le pasó eso también allá en Vaticano.
0: Wow.
1: Sí, porque Burbu llegó ahora, explícaselo.
2: De las estafas.
0: Estamos hablando de las estafas y estamos hablando de las estafas clásicas, y una de ellas es la pulsera de la amistad, que pasa mucho en Europa, pero ya vemos, como dice Rocky, pasa en el mundo entero, que vienen estas gitanas que te dicen, no, esto es una pulsera de la amistad porque tú me caíste bien, y una pulserita bien linda, y te la amarras. Cuando te la empiezan a amarrar en contra de tu voluntad, uno por lo general dice, no, gracias, porque no, yo no quiero comprar. Y te dicen, no, si esto no es para comprar, esto es un regalo. Pero una vez te la amarran, le metes un nudo bien brutal, que después tú no te lo puedes sacar. Y justo cuando terminan, te dicen, ahora por favor, dame una propina por la pulsera. Y tú, bueno, es que yo te dije que yo no la quería. No se te despegan hasta que le das una propina. Sí, y mano. Si le das un peso, no lo van a aceptar. Quieren 5, 10, 15 pesos, tú sabes. Y es una pejiguera. Porque
1: bueno,
0: no
1: te bueno puedes zafar de encima. Una tijera a la mano, no te preocupes.
2: No, papi, la pican como quieras. La rompiste.
1: No,
2: o
1: no
2: la
1: te preocupes.
2: Ahí está. Ah, chaval, es más truquero.
1: Ese es uno de los fraudes. Mira,
0: y eso es más viejo. O sea, estos son trucos que son viejísimos. Otro que es bien viejo es el tipo que está en la calle con los tres vasitos y la bolita.
2: Ah,
0: y está buscando a gente que está en la calle. Adivina dónde está la bolita y te ganas tú un dinero. O sea, lo que tú apuestas, te ganas el doble. Uh-huh. Entonces, uno está viendo desde afuera y el tipo está con los tres vasitos. Y el que está concursando, tú estás viendo a alguien concursando que está ganando constantemente.
2: Es
0: y tú
2: el
0: dices,
2: pana.
0: Y tú, ese es el pana de él. Sí, y tú dices, coño, ese tipo está ganando. Y yo desde acá afuera estoy siguiendo la bolita y yo también estoy ganando. Ah, pues yo voy después. Y después cuando tú vas, la bolita esa no aparece más nunca.
2: Sí, papi.
0: Y te sacan chavos en grande. Yo he tenido mucha gente y ese truco sale hasta en la Biblia. Eso es más viejo que Matusalén.
2: Sí, mano.
0: Tú sabes.
2: Entonces, la bolita desaparece como Don Ramón con el señor Barriga.
0: Sí.
2: Hacía por la ventana.
0: Pero ahora, en el 2026, ¿verdad? Tenemos nuevos trucos que el turista tiene que estar bien pendiente. Y lo primero que tenemos que saber es que ya no van por tu cartera, ni por tu tarjeta de crédito, ni por tu maleta. Lo más preciado ahora es tu teléfono.
2: Sí.
0: Y por eso es que van los carteristas en Europa y en todos estos destinos turísticos, van por tu teléfono. Y hay muchos trucos. Nosotros solemos dejar nuestro teléfono en la mesa, en los restaurantes. Uh-huh. Viene mucha gente con como si fueran unos tablets o unos pap-

0: por tu teléfono. Y hay muchos trucos. Nosotros solemos dejar nuestro teléfono en la mesa, en los restaurantes. Uh-huh. Viene mucha gente con unas, con como si fueran unos tablets o unos papeles de una supuesta encuesta. Uh-huh. Y viene y dice, no, mira, que ustedes están visitando. Nosotros somos de la compañía de turismo de aquí, de España o de Italia, donde sea que tú estés.
1: Sí.
0: Y estamos llenando esta encuesta. Y viene y con el papel de la encuesta lo ponen por encima del teléfono tuyo que está en la mesa del restaurante o donde tú estés.
1: Y te están robando el teléfono
0: por debajo de la página. Te están robando el teléfono.
1: Ay,
0: esas son las estafas, pero más comunes. Yo he tenido ya 3 o 4 pasajeros míos que le ha pasado eso. O sea, es que perdieron su teléfono después de la supuesta encuesta. Así que tiene que saber la gente que los teléfonos es lo más preciado ahora. Estos teléfonos son caros. Aquí en Puerto Rico nos los dan, nos los dejan pagar a plazo y no nos damos cuenta. Pero en el resto del mundo estos teléfonos son bien, bien caros.
1: ¿Y la información que tiene?
2: Yo me compré ahora que voy para Madrid. Gracias a iTours. Voy para Madrid. pues me compré unos pantalones que tienen, son cortos, que tienen los bolsillos tienen zipper.
0: Ajá. Eso es lo mejor. Sí. Eso es lo mejor.
2: Porque es que,
3: mano, te lo abren.
2: Sé, pero
1: pero lo hace un poquito más difícil, por lo menos.
2: Más complicado.
1: Difícil.
3: Los carteritas esos son unos
2: ninjas. Y el contenido de lo que he hecho queda profundo, o sea, no queda ahí expuesto.
0: Claro. Eso es bien importante, y bien importante cuando tú estás en un destino no estar con el teléfono en la mano todo el tiempo. Ajá. Porque los carteristas son expertos reconociendo qué personas son propensos o potenciales clientes.
2: Yo tengo miedo porque yo me compré una cámara nueva.
0: Ajá.
2: La DJI esta, la 360.
0: Uf.
2: Entonces me la quería llevar y ese diablo, pero andar con la cámara
0: no, por ahí. Te la puedes llevar, es cuestión de saber usarla. No, te la puedes llevar. Es cuestión de saber usarla.
3: El joyanco, te la guardas.
2: Qué delicada.
0: Y que estés pendiente, uno siempre mira a su alrededor antes de usar las cámaras o el teléfono. Exacto. Para tomar fotos.
1: Sí.
0: Porque el carterista ve si este tipo lo veo que está mirando alrededor. Pues yo no voy a donde ese tipo, porque ese tipo es un tipo que está pendiente.
1: Okay.
0: Ellos ven al tipo que está pegado al teléfono todo el tiempo, lembao, caminando la calle, es lembao. Ellos ven hasta cómo tú te vistes, si tienes los zapatos desamarrados, si te esquivaste par de argollas de la correa. Ya ellos saben, esto es un tipo que es medio despistado y es potencial. Ellos te leen. Mm-hmm. Así que uno estar pendiente y no con el teléfono en la mano todo el tiempo. Y el truco, otro truco que está bien, bien de moda ahora en el 2026, son los maleteros falsos. Porque sabes que en Europa hay hoteles bien grandes. Por ejemplo, un hotel que está bien de moda en España ahora es el Riu España, que es un hotel que tiene más de 650 habitaciones, bien grande, y esos lobbies son gigantes. Entonces llega un montón de turistas a la vez a esos lobbies. Llegas tú con tu familia, llega un grupo de 20 personas, llega otra familia, y eso es un revolú de gente y maleta. Pues en esos lobbies bien grandes se mete gente vestidos más o menos como si fueran maleteros y cogen tus maletas diciendo, no, yo nosotros te vamos a llevar y la maleta.
1: Suelte ahí.
0: Y se roban maletas de los lobbies, pero por montones. Eso es lo más de moda que está ahora mismo en Europa. Y es los lobbies de los hoteles, porque tú llegaste al lobby, tú te sientes, yo estoy ya dentro del lobby, yo estoy seguro. Y muchas veces la misma gente de los lobbies de los hoteles te dicen, deja las maletas ahí, vente a hacer el check-in. Mira, hago eso. A mí me dicen, deja las maletas ahí, que uno de nuestros maleteros te la va a llevar al cuarto. Y yo, no, tranquilo, yo tengo mi maleta aquí, tranquilo. Yo me quedo con mi maleta siempre y hago el check-in y qué sé yo qué, y me la llevo. Y si la voy a dejar, yo me voy a asegurar que sea un maletero.
3: Te vas detrás al maletero.
0: Meto a uno de los nenes en una de las maletas.
1: Si tú ves que le está estirando, está calentando, te coge las maletas.
2: Pero,
1: que se la va a llevar.
2: Pero si el maletero se llama Toño Bicicleta, tú.
0: Hay que confiar.
3: Confíe en el proceso.
0: Pero eso es bien, bien importante porque es una de las tendencias más grandes. Y volviendo al celular, está lo que en Argentina llaman los motochorros, que son los pillos de motora. Eso es más popular en Latinoamérica.
1: Era para allá.
0: Que es cuando tú estás despistado con el teléfono, caminando por la calle, pendejeando, scrolling por la calle.
3: Válido, válido.
1: Está la comodidad, tranquilo.
0: Ay, mamá.
3: Me también
0: sentí en mi casa por un momento. Y entonces, son estos tipos que van en motora, por lo general, uno guiando, uno atrás, se trepan en las aceras y te arrancan el celular y sigue por ahí la motora.
1: Sí, mano. Y en los carros también, los taxis, la gente por la ventana también te lo arrancan de la mano.
0: Todo esto, lo más importante es que uno esté alerta y no estés pegado al teléfono. De hecho, en los viajes no deberías estar pegado al teléfono todo el tiempo.
2: Yo creo que cuidado. Llega, te robaron las nalgas.
1: No sé cuál es, papi. Eso fue, papi, de nacimiento.
3: Hay gente que le gusta subir cosas al momento. Yo le sugiero, ¿verdad?, que usted haga el contenido que quiera, porque todos queremos contenido. pero cuando usted esté en su habitación,

0: situación, ya tranquilito, pues lo sube.
1: Lo sube, claro.
0: Disfrute, porque a veces dejamos hasta de disfrutar por estar subiendo.
2: Pero por Dios, sí, es el famoso photo dump. Al final, tiras 4, 5, 6 fotos de lo que pasó en el día o en la semana, pero hay que vivirse el momento. Claro. Estamos en el teléfono todo el tiempo acá en nuestra casa. En el viaje es un buen momento para usar tu teléfono como cámara y como cámara nada más, y no estar conectado a toda tu gente, a tus amigos. Mira, en el teléfono uno no está conectado solo con sus familiares, sino con el amigo del amigo que te sigue, del otro amigo, y te están preguntando durante el viaje y tú vas a estar perdiendo tiempo contestando.
3: Sí, sí, sí.
2: Mm. Es mejor estar presente.
3: ¿Quién tú eres? Este número estaba en el teléfono de mi marido. ¿De quién es este maldito número? ¿De qué cuero asaron este número?
1: Ese es Stuart.
2: Soy yo.
1: Pero ¿dónde te conecta la gente para más tips de viaje?
2: ¿Sabes? Que estamos en todas las redes, desde TikTok a Instagram, como ectourspr con H al principio, ectourspr. Síganos para más consejos de viajes.
1: Ahí estamos, gracias. Good morning, Ectour. Oye, bien, breve por aquí, por el despelote, a las 5 de la próxima hora. Tú sabes que tenemos muchos boricuas aquí en PR, obviamente, y en la ciudad de Orlando, y hay un revolú con esto del calor en Europa. Y nosotros, casualmente fue Thurston que nos dijo, nosotros somos los sobrevivientes del calor. O sea, ese calor para nosotros no hace nada, como quien dice. ¿En qué los boricuas somos unos duros? Que le metemos bien duro en eso. No nos afecta tanto como otra gente en el mundo. Hablamos de eso a las 5 de la próxima hora.
4: Yes.
1: Así que bien pendiente. ¿Tienes calicho? Pero en el despelote. Buen día. ¡En vivo!
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6: 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Se reporta carril bloqueado debido a un vehículo averiado en la 429 en dirección sur, justo en la salida 26 de la Clarcona o Coy Road. 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Para el tránsito, DJ Body Boy.
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3: Titulares. Roque, o sea, con los titulares, La Guaira permanece como el principal foco de las tareas de emergencia al concentrar la mayor cantidad de víctimas y daños materiales por los terremotos en Venezuela. El último balance oficial reporta al menos 1,719 muertos. Pese al pacto firmado con Estados Unidos, Irán insiste en controlar Hormuz y pone en peligro la tregua en Medio Oriente. La Corte Suprema dictaminó ayer que los funcionarios electorales pueden contar los boletos enviados por correo que lleguen después del día de las elecciones, si tienen el matasellos anterior a esa fecha. En la Copa Mundial de la FIFA, Brasil, Paraguay y Marruecos clasificaron a los octavos de final. Hoy a la 1:00 p.m. se enfrentan Costa de Marfil contra Noruega, a las 5:00 p.m. Francia contra Suecia y a las 9:00 p.m. México versus Ecuador. Anoche no se llevaron el Powerball, subió a $375 millones para el sorteo de mañana. Estos fueron los titulares en el nuevo Sol 95.
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1: Óyeme, tú sabes que hace un calor extremo en Europa, bien brutal. Entonces tengo este panita que me dice, papi, tranquilo, porque esa ola de calor que estaba en Europa, eso no nos afecta a nosotros. O sea, que yo me voy para Madrid en estos días. Y yo me pongo a pensar, ¿para qué cosas los boricuas estamos bien ready? Que para nosotros, otros países como que se alarman bien brutal, y para nosotros como que es bien normal.
2: El calor es uno de ellos.
1: El calor, ¿verdad?
3: Sí, como el que calor estamos ready para eso.
1: Nosotros estamos ready para el calor. Lo que pasa es que yo creo que nosotros...
2: Bueno, sabemos combatir el calor, pero no es que si viene unos
3: 150
2: grados.
3: Sí, sí, 190 grados.
2: Vamos a sobrevivir.
1: No es como que vamos a caminar en una fogata, ¿verdad,
2: claro,
1: boludo?
2: Claro, no es que vamos a caminar descalzo encima del fuego.
3: Sí, no somos las cochumanas, olvídate de eso.
2: Pero estamos impuestos al calor, es lo que queremos decir.
1: Exacto. Pero nosotros vemos este revolú que está pasando en Europa, donde las olas de calor, que muere la gente y todo. Entonces, para mí me dice, papi, eso es allá, la gente se muere de calor, pero nosotros no estamos acostumbrados a eso. Nosotros nos hidratamos, sabemos cuándo meternos al aire acondicionado, o sea, lo tenemos bien mangadito. Bueno, yo he visto gente en Puerto Rico, al sol de hoy, señores, que van en sus carros sin aire acondicionado, arriba abajo.
2: Bien feliz con un aniquito en el dash.
3: Sí, pero muchos de ellos es que no tienen chavo para regalar.
1: No, claro, no lo tienen, pero lo soportan.
2: Pero sobreviven.
1: Pero en otro país, esa persona, si no tiene aire acondicionado, se muere en el carro guiando.
2: Se queda calcinado.
1: Se desmaya.
3: Bueno, yo les dije, cuando yo fui a México, los Uber y eso, andaban con el aire apagado y un calor. Entonces, afuera, como hay una contaminación bien brutal, uno está dentro del carro muriéndose.
1: No, y en estos países que son bien hinchos, que el sol los afecta bien brutal. Por ejemplo,
2: bueno, yo soy de aquí, pero
1: no, tú eres hincha.
2: Tengo que cuidar mucho.
1: Que todos son como burbu en ese país. En un país, no me acuerdo cuál es, que todos son bien hinchos.
2: Alemania,
1: y
2: no es.
1: Y muchos americanos les pasa, o sea, que son bien hinchos. Y un solcito, ¡ay! Se ponen bien rojos.
2: Yo me quemo por pedazos, como parchos, como círculo. Me puedo quemar el muslo por dentro y por fuera, ¿no? Así.
1: ¿Pero y qué es eso?
2: Una cosa horrible, como por parcho yo me quemo. Entonces me hace mal el calor.
1: Mira para allá.
2: Pero nada, lo manejo igual. Yo pensé que yo estaba ready para los tapones. Yo dije, el tráfico, ¿verdad? Para los que no conocen la palabra tapones en Puerto Rico, cuando hay mucho tráfico detenido, así, sin moverse. Y yo fui a Colombia una vez a hacer un trabajo y cogí un tapón de 3 horas. Pero 3 horas detenidas en el mismo lugar.
1: Mira para allá.
2: Fue como que yo pensé que yo estaba ready para los tapones.
3: Sí. Pero a mí me pasó en Los Ángeles. Yo vi un tapón saliendo de un evento con finales de NBA, con un montón, y estuve horas de libra para la pega.
2: Que los highways allá, Los Ángeles,
3: que una ridícula de carro allí.
1: Y yo creo que después del huracán María, o sea, no es que queremos que vengan huracanes, pero nosotros más o menos nos podemos defender. O sea, no todo el mundo se puede defender de la misma manera, ¿no? Pero creo que estamos un poco ya...
2: Nuestra psique está preparada.
1: Lo vamos a hacer, pero el próximo huracán...
3: Tenemos la herramienta.
1: Preparado. Es como en el caso de Hawái. Yo no sé cuán cierto sea. Y me dijeron que en Hawái, por ejemplo, ellos están acostumbrados a los tsunamis. Pues un tsunami, pues ellos lo bregan, tú sabes. O sea, no es una cosa como que les ha pasado otras veces. No sé si es cierto, ¿no? Pero en el caso de nosotros, por ejemplo, si viene un huracán,

0: recostando a la gente.
1: Sí, sí, todo el mundo se recuesta y al último momento están después al garete corriendo. Nada, no queda nada.
0: Es verdad, es verdad.
1: Sí.
0: La gente subestima mucho los fenómenos. No creen en los meteorólogos en Puerto Rico. Eso pasa mucho.
1: No, porque mi vecina me dijo. ¿Y qué hace tu vecina? Ella hace pasteles.
2: Ajá.
1: Y ella es la experta en todas las cosas.
2: Es como si aquí hiciera un frío brutal. No estamos preparados para un frío brutal. No. Ni nuestras estructuras, que no hay calefacción.
0: Mm-hmm. Eso. Exacto, exactamente.
1: Sí, bueno, sí. Lo que pasa en Florida. Bueno, en Florida no están realmente preparados para huracanes. Entre las áreas que son de mangle así bien brutales.
2: Como construyen allá.
1: Y las construcciones, como la temperatura a veces baja bastante. Mm-hmm. Sabes que eso, cuando en muchos sitios en Florida, cuando mm-hmm. cae un huracán, hace las casas, mm-hmm. se las lleva, pero riéndose.
0: Tenemos a Arcángel, esto fue el pasó un huracán en Orlando. Tenemos el audio de Arcángel cuando llevó el huracán a su casa.
3: ¡Moriremos!
0: Ya, papi.
2: Lo peor es un boricua en Florida que los vaya a coger un huracán, que ellos saben la magnitud y la ira de un huracán,
1: sí,
2: de esos vientos y que esos techos no.
0: Es terrible.
1: No, y los techos ni las paredes ni nada.
0: No, terrible.
1: Y el área se inunda también. Lo que pasa es que pues, ellos tienen un sistema un poquito más organizado y se recuperan más rápido.
2: Aquí tú puedes encontrar un palemán con tu marquesina y vas a encontrar un cocodrilo.
1: El problema es que como somos una isla, para que lleguen los suministros y lleguen todas las cosas y los materiales, es más difícil, que allá están los camiones ya esperando.
0: Otra que el boricua está preparado. Yo creo que aquí el boricua, estamos hablando de cosas que el boricua siempre está ready.
1: Sí.
0: En un caso extremo de pelambrera, el boricua busca qué hacer. O sea, ya lo estoy bien pelado, voy la boca, olvídate. O sea, no se limita a.
2: No hacemos lo que haya que hacer.
1: Se la busca.
0: Aquí yo, porque yo veo aquí que lava carros y se hace un billete.
1: Sí, hace lo que sea.
2: Sí, no, y esa gente tiene mi admiración total.
0: Mm-hmm. Mm-hmm. Yo estoy en ready para lavar un carro al día, pero no me canso, pero puedo, si me pasa algo.
2: Yo te puedo lavar un par de chivos.
0: Hacho, bueno. Ahí me pasó.
2: Par de llaves, la chivera.
0: Yo una vez estaba lavando mi pick-up, ¿verdad? Uh-huh. Una de las que, no la que ahora, la que tenía antes. Y yo dije, pues la voy a lavar yo por ahorrarme los $100 que me cobran. La voy a lavar yo.
2: $100.
0: Sí, porque, claro, porque son carros grandes. Entonces, me la voy a lavar yo en casa. Y empecé a lavarla, tan. Y la lavé bien. Y cuando terminé, yo en mi mente, yo estoy lavando un carro, porque yo no había lavado carro hace tiempo. Y me faltaba todavía la tapa esta de la parte de atrás, del cajón.
1: Ajá.
0: Vuelvo, yo por poco me desmayo, porque yo no contaba con eso. Y yo...
2: Pero para la próxima saco los 100.
0: Nunca más. Bueno, yo por poco me muero, estaba asfixiado. Y dije, no puedo más. O sea, no puedo más.
2: No, mi respeto para la gente que hace ese tipo de trabajo también.
0: Sí, no, ahí cuando yo por poco me desmayo, digo, vale pagar el dinero ese, porque eso, obviamente van tres a veces, van dos, y lo hacen entre tres y dos, es más fácil para ellos, ¿no? Pero uno solo lavar una pick-up, por ejemplo, una F-150, una Ram, es duro, ¿viste?
2: Pero te cobran $100.
0: Bueno, sí, en algunos lugares, sí. Ya, no todo el mundo.
2: Yo tengo uno que me cobra
0: 60.
1: Con Don Periñón.
2: Diablo, ese que te cobra 100, dime quién es para no llevarse.
0: No, yo tengo uno que me cobra 60, tengo uno que cobra 80.
2: Porque si me cobra bien, pues yo se lo llevo toda la semana. Pero si tú me quieres venir a emburrar 100 por... No, 100
1: está fuerte.
2: No,
0: pero es que ese de 100 lo lava brutal. Le saca hasta los moquitos.
2: Muy bien, los detalles hacen la diferencia, mano.
0: Sí, porque es bueno. O sea, los vale. O sea, el tipo, tú sabes. Aparte de cuando te la brillan, cuando le meten la cera.
2: Ah, pues ya se.
0: También
2: otro...
0: eso tiene un costo adicional también.
2: Ah, bueno, claro.
0: Sí, por eso.
2: Te dura un poquito más.
0: ¿Para qué otra cosa tú crees que los boricuas estamos bien ready? O sea, que tú dices, mano, los boricuas estamos para todas.
1: Papi, para los jangueitos, eso, cuando hay pelea de boxeo, cuando hay juego, papi, tú llamas hoy.
0: La pegaste.
1: O hoy mismito, mira, el sábado.
2: Yo diría que para celebrar todo, hasta las tristezas.
1: El mismo sábado, Lizzie me levantó y me dice, mira, estamos pensando hacer como un viewing party del juego de Colombia y la pelea.
0: Ajá, ya.
1: Y yo, pues dale. Fuimos a comprar un proyector, montamos todo ese día y le cayó todo el mundo. ¡Frap! Y todo el mundo con las camisas de Colombia. Y eso fue como a la 1 de la tarde. Me dijo, bueno, vamos a hacer eso. Y yo, pues dale, vamos a hacer eso.
0: El boricua siempre está ready para formar un party y justificar con él, con cualquier cosa.
1: Con lo que sea.
0: Bueno, en estos días me invitaron a un party, un pool party.
1: Uh-huh.
0: Y yo digo, mano, ¿quién cumple en estos días? Vaya a un bizcochito para celebrarlo.
2: Ay, yo lo pinté, de Lulú cumplió, ¿verdad?
0: Lulú cumplió. Sí. Yo no llevé el bizcocho, pero se lo llevaron.
1: Mira,
0: pero yo estaba pendiente de quién cumple años para llevar un bizcocho para justificar la fiesta, tú sabes.
1: Papi.
0: Siempre buscamos la manera de justificar.
2: El pool party de los atorrantes.
0: Exacto.
2: Sí. Y el cumpleaños
1: de Lulú. En PR, si los pitufos le ganan a Gargamel.

0: Mel. Y dice, mira, traigo cerveza, vamos para casa. Y hace un party para celebrar, todo el mundo lo que sea.
1: Claro, yo soy tan...
0: No hay break.
1: Yo soy, para invitar a gente a mi casa, yo soy la peor.
0: De verdad.
1: Nadie va a casa.
2: ¿Y por qué?
1: Porque no me gusta.
2: Es que lo peor es limpiar, Burbu.
1: No, no, yo no, olvídate. Invíteme ustedes para la suya. El peor
2: es... pero el boricua siempre está bien ready para cualquier invitación, eso sí.
1: Sí, sí. Es verdad.
2: Tú te invitan y tú no... Ok, voy.
1: O sea, mira, no, fulana se divorció, bendito. Vamos a acompañar y terminamos un party.
2: Exacto,
1: un
2: party. Un party.
1: El divorcio para subirle el ánimo a la amiga.
0: Mira, hasta para el entierro.
1: Hasta para todo, en los entierros. La gente no empieza a reírse en las esquinas, a acordarse de
0: cosas. A vacilar, a contar chistes.
2: Bueno, yo me acuerdo una vez.
1: Como que un centro donde todos nos encontramos.
2: Sí. Los panas míos una vez me hicieron un party cuando yo perdí la virginidad a los 20 años.
1: De verdad.
2: Vamos a hacer. ¿Qué?
1: Ya lo que perdiste la virginidad a los 20, sí, me siento tan cuero.
2: Sí, yo. Sí. Y cuando se invitaban, decían, ¿qué vamos a celebrar? No, que Rocky perdió la virginidad. Era, porque fue que un pana mío fue testigo, porque él estaba en el cuarto del hotel cuando yo perdí la virginidad.
1: Okay. Oye, pero en esa foto tuya y mía de high school, éramos vírgenes los dos. Que
2: éramos vírgenes.
1: Éramos vírgenes todavía.
2: Y la gente no cree.
1: Nuestra cara virginal.
2: Ajá.
1: Éramos senior vírgenes aún.
0: Sí, sí.
2: Mucha gente no creía que volvió una virgen para esa foto, pero Buru sí era virgen.
1: Sí, yo, hacho, bendito, yo tengo cosas con nenes y se creían que yo era, olvídate, la más loquita, y yo era, bendito, yo era virgen full.
2: No, Buru, chacho.
1: Bendito no, bien, porque lo hice cuando quise.
2: Después. La tenía bien cerradita, ¿verdad? Hace tiempo de la luz.
1: ¿Pero qué es eso? ¿Pero qué es ese comentario?
2: ¿Cómo qué?
0: ¿Era?
2: ¿Cómo qué? ¿Cómo qué?
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2: 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Se reporta carril bloqueado debido a un vehículo averiado en la I-4 en dirección oeste, justo en la salida 60 de la 429. 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Para el tránsito, DJ Body Boy.
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5: Estamos ready para el chisme, para lo que a usted le encanta.
11: ¿Sabes qué? ¿Qué? Me importa 4 puntos.
5: No, pero deja que tú escuches, porque venimos con lo que le confesó Karol G a Rosalía en el confesionario y tira el medio a Fade, tira el medio a Anuel AA. ¿Quién habrá tirado el medio? Te enteras aquí en el despelote en breve. Además, bien pendiente que tenemos los detalles de la famosa, que ya se sabe su causa de muerte. Dicen que aparentemente murió de SIDA. Señoras y señores, tenemos toda la información para ti. Así que bien pendiente aquí el despelote. Mientras, en informaciones, ¿verdad?, de Venezuela, que tú sabes que estamos enfrentando, ¿verdad?, esta tristeza grande de nuestros hermanos venezolanos, específicamente en el área de La Guaira. Donde pues lamentablemente dicen que 600 edificios, una cosa así, esto fue una tragedia, es un caos total. Ayer estábamos hablando sobre lo que dijo el periodista Jaime Bailey, de que aparentemente ya se siente el olor a muerte, ¿no?
12: El
5: hedor a cadáver allí en
12: la decomposición
5: de la Bahía de La Guaira. Uh-huh. Es bien terrible. No sé si has visto historias, Burbu, que te han impactado recientemente. Por ejemplo, yo vi una ayer donde una chica se salvó bajo los escombros. Hizo un TikTok live. Uh-huh. Hizo un live en TikTok. Y por ese live de TikTok lograron encontrarla bajo los escombros. No sé si fue antiel. Yo creo que fue antiel.
13: Wow. El hecho de que ella pueda tener, ¿verdad?, acceso a su teléfono en ese revolú de escombros.
12: Sí, mano.
13: Que tenga batería todavía. Sí. Que pueda llevar ese mensaje y que la encuentren. Eso es que definitivamente estaba de Dios.
5: Yo
13: no puedo ver esas cosas. De verdad, empiezo a verlas y se me arruga mi corazón. Me da con llorar. Me lo llevo bien personal.
12: Es que no es para menos.
13: Y
12: eso.
13: El viernes yo estaba aquí con una tristeza. El viernes yo estaba aquí y no estaba.
5: Sí, no, yo terrible. Estoy igual. Yo hasta lo puse en Facebook. No puedo ni dormir.
13: No, de verdad.
5: Yo vi un video, un rescate ayer, de un señor que cuando lo sacaron debajo de los escombros, él tenía su celular pillado debajo de su ombligo con el pantalón. O sea, cuando lo sacan, él tenía el teléfono ahí. O sea, Yo no sé si está funcional y si de esa manera fue que lo lograron.
13: Pero estaba vivo.
5: Estaba vivo, sí, lo sacaron. Cuando lo sacan debajo de los escombros, pues él tenía el teléfono pillado en el elástico del pantalón.
12: Sí.
5: Ahí, wow. Debajo del ombligo. También vi un video impactante de unas mujeres. Era una mujer que quedó bajo los escombros boca abajo. Entonces solamente se le veían las piernas y ella estaba pillada. O sea, entonces al lado tenía dos personas más, pero no se movían esas piernas. No sé si las personas que estaban al lado habían fallecido y ella estaba viva. Entonces lo que hacía era que movía un poco la pierna para que vieran que estaba viva.
13: Ay, yo vi un
12: ya lo horrible, mano.
13: No, y tú tener todos esos escombros encima, no poder moverte, qué desesperación. Y sin saber, ¿verdad? Si te pueden ir a rescatar o no. Vi un que escuchaban a una niña, la escuchaban. Y empezaron a sacar como que pedazo por pedazo, hasta que lo único que se le veía era el dedito a ella.
5: Wow.
13: Y de repente, pues, le pudieron ver el rostro. Y le decían, mamita, tranquila, que ya, ahorita no nos veíamos y ahora nos podemos ver. Pero no sé si en efecto la pudieron sacar con vida de allí, porque era una cosa bien terrible. Sí. Para sacar a esa niña de allí, chacho.
5: Yo vi un video, de verdad que esto es gente de la calle, que no tienen conocimiento de cómo hacer este tipo de trabajo, porque el gobierno no llega.
13: Sí, lo hacen de corazón. Y es verdad que no están dejando entrar las ayudas humanitarias, Delcy.
5: Eso dicen que aparentemente estaban bloqueando, me imagino que sí, porque están entonces son unos tráfalas.
13: Porque de verdad el mundo está puesto con sus ojos en Venezuela.
12: Sí, mano.
13: Estos momentos conocemos, mano, que de verdad que hay tanta gente buena.
5: Sí, hay mucha gente buena, pero yo estaba viendo un video de eso mismo, sí. De que aparentemente la gente, al no saber, como no son rescatistas profesionales, le empezaron a dar comida a la gente que estaba pillada. Y entonces la persona que lo estaba diciendo dijo, mira, eso es un error, porque esa persona se puede ahogar ahí, porque tú no sabes qué condición tenga, si le das algo ahí, se ahoga. Uh-huh. Que lo peor es darle comida a la gente que estaba pillada en ese momento. Hay que esperar que sacarlo y después darles comida, pero que aparentemente los mismos rescatistas, porque se pueden ahogar, les puede causar un
13: trauma.
12: No sabes las lesiones
13: ni
12: que
13: agua,
12: tiene.
13: Ni agua, nada.
5: Es lo mismo cuando tú vas a...
12: No sé.
5: Una persona tiene un accidente, tú no puedes levantarlo, porque tú no sabes cómo levantarlo.
12: Sí.
5: ¿Tú sabes?
12: Exacto. Sí. Si tú no sabes las lesiones internas que tenga, que quizás lo moviste y lo terminaste fastidiando más.
13: Tacho, pero en un caso como este, uno lo que quiere es salvar vidas, uno trata de sacarlo, moverlo como sea.
5: Que no sé si viste, fueron muchas estructuras, pero hay uno que está viral, que es este complejo de viviendas ahí en La Guaira, que aparentemente estaba construido, pero bien tecato, con unos phones, una cosa bien. Entonces, esta construcción, adivina quién la anunció, el tráfala de Hugo Chávez. Aquí tenemos el momento cuando hace años, cuando él estaba vivo, obviamente, él estaba anunciando esas super propiedades. Que terminaron cuando se ve la obra que están destruidas, se vio de qué manera estaban construidas. Era una tecatería, eran unas casetas de camping, literalmente. Vamos a ver cuando Hugo Chávez anuncia ese proyecto que terminó destrozado con los terremotos. Ahí está Hugo Chávez.
14: Esto es lo nuevo. Esta es la Venezuela nueva. La chatarra esa era, bueno, lo viejo. Y vean ustedes cómo en revolución las cosas cambian rápido. Estamos construyendo la cantidad de 2.300 y pico de vivienda.
15: Las casas de Misión Vivienda estaban hechas de goma espuma, que estafa, y el presupuesto estaba redactado de concreto. Dios quiso que todos vieran. Vean esto, quedaron al descubierto.
16: Mira, goma espuma con lata, no sé. Eso ni siquiera es acero, como aluminio con goma espuma, eran las casas de aquí.
5: Con esto de los terremotos, pues ellos se enteran de que estaban construidas esas propiedades. Eso era una casita de juguete.
12: Ni siquiera un Lego.

0: ni siquiera un Lego, era horrible.
1: Era un edificio, no era ni una casa. Ajá, no. Era como tres pisos, cuatro.
0: Sí, exacto, sí, porque eran
2: casas. Eran viviendas.
0: Eran casas como.
2: Era un complejo de viviendas.
1: Como townhouses.
0: Como townhouses que tenían sus tres pisos. No sé si eran apartamentos individuales cada piso.
1: Wow, pero eso era lo que sostenía ese edificio.
0: Y él lo anunció con bombos y platillos para que usted vea.
1: Que en el contrato estaba que decían que eran de concreto.
0: Eran de cemento. Ajá. Entonces, ¿qué pasa? Es que aquí este refrán siempre sale. La verdad siempre se sabe. El tipo le estaba mintiendo a la gente en ese momento y de muerto se ve que el tipo estaba mintiendo. O sea, que eran unas propiedades bien brutales y todo.
2: Sí.
0: Ahí usted ve, señores y señores. Bueno, nada, ni modo.
2: Como está el puerco, ¿verdad?
0: Estamos pendientes.
1: Sigamos orando por Venezuela.
2: Sí, mano, ¿no? Y que le mantengan a los opuestos, mano, que siga la ayuda, porque tú sabes que muchas veces que pasan estos desastres, pasa otra cosa y en la mayoría del mundo pasa la página después, desafortunadamente.
0: Que por cierto, María Corina Machado, que obviamente es de la oposición, está en Panamá. Es lo más cerca que ha estado desde que salió a recibir el premio este que le dieron a ella.
2: El premio Nobel.
0: El premio Nobel.
1: De la paz.
0: El de la paz. Ella anunció ayer en sus redes sociales, María Corina Machado, que está en Panamá. Ella está dispuesta a entrar a Venezuela, aún que, ¿verdad? Aunque el presidente ni Marco Rubio quieren que ella llegue hasta allí ahora mismo. Ya se lo habían advertido anteriormente antes de los terremotos y ahora le volvieron a decir no vayas para allá porque me imagino que por la cuestión de la seguridad que yo te digo una cosa, yo creo que sí, antes estaba grave lo de la seguridad para María Corina Machado, ahora yo lo veo peor porque ahora está el garete, ahora está la supuesta seguridad o está más comprometida que nunca porque está todo el mundo pendiente a lo del terremoto. Imagínate, cualquier cosa le podría ocurrir allí, pero eso es decisión de ella. Si ella quiere llegar hasta allí, hasta Venezuela, ella acusa a los chavistas de que cerraron el espacio aéreo para no dejarla entrar. Eso es el bochinche que hay ahora mismo. Ella está en Panamá, ya está cerquita de Venezuela, es lo más cerca que ha estado desde que.
1: O sea, que ella ha hecho absolutamente nada, es lo que decimos.
0: No, ella quiere entrar. Ella quiere entrar a Venezuela.
2: Ella quiere entrar.
1: Ah, ok.
0: Ella quiere entrar, pero los chavistas de él sí, Diosdado. Ahora habla y vas a ver. Es más fácil. ¿Qué Dios va a decir, Omar? Cuéntanos.
3: Que según un reportaje que estaba leyendo ayer, ella la ha intentado dos veces ya, pero lo bloquean el vuelo, lo miran.
0: Lo bloquean el vuelo.
1: Wow. Uh-huh.
3: Intentado dos veces ya.
0: Ella también acusa que aparentemente han bloqueado a vuelos que vienen con ayuda. También lo bloquean, los
1: piden. Exacto, eso es lo que también se está rumorando fuertemente, que no dejan entrar las ayudas humanitarias y ahí está todo el mundo.
0: Qué locura.
1: Con los ojos en ese país tratando de ayudar, activaron un montón de bomberos. Porque mira, si no dan abastos para rescatar a la gente, pues dejen que entren personas de otros países a ayudar. No les importa su gente, entonces
0: vamos
1: nada.
0: Vamos a ver qué pasa. Oye, hay un montón de... No, está viendo que me paso viendo las noticias de España, eso. España anunció que
1: lo sabemos, Rocky, hay, de España.
0: No, pero que hay ciento que hay ciento y pico de españoles. Que hay ciento y pico de españoles desaparecidos ahí en Venezuela, que estaban allí, que no los encuentran. O sea, la cifra ayer iba por 1,700 y pico que anuncia el gobierno chavista, pero lo que dicen es que son más de 30,000.
1: Ay, Dios mío.
0: O sea, o más.
2: No, y mientras más pasa el tiempo, peor.
0: No, vamos a ver qué pasa.
1: Oye, sí, menos vida, bro.
0: Cambiando el tema, ¿ustedes saben quién es la nena de Doreen? La actriz de Doreen.
2: Sí.
0: Que se llama. Yo no sé pronunciar bien el nombre.
2: David Chase. Sí.
0: ¿Verdad? Pues.
2: Ella también hizo la voz de Lilo.
0: También.
2: En Lilo Stitch, en la original.
0: Pues, señoras y señores, de acuerdo con el reporte divulgado, sé que ella murió.
2: Falleció a los 30. El 16.
1: De verdad.
0: El 16 de este mes, ¿verdad?
2: Sí,
0: murió.
2: El 16, sí.
0: Pues murió a los 35 años. Aparentemente, según lo que dicen por aquí los médicos en Los Ángeles, el forense, que murió de SIDA.
1: Wow, de verdad.
0: Sí, ella aparentemente pues utilizaba muchas drogas a la vez, diferentes tipos de drogas.
1: Supongo que eran entonces inyectables, porque, ¿verdad?
2: Sí, para supongo.
1: Que se contagiara de esa forma.
2: Intravenosa, sí.
0: Así que confirman que la actriz de The Ring, señores, que.
1: Tan bella esa mujer, sí, bendito.
2: 35 ella añitos. Era Samara, ella era la nena que salía del televisor en The Ring.
1: Sí.
0: 35 añitos, señores. Pues aparentemente murió a causa del SIDA. Eso salió hace unas horas, esta noticia. O sea,
1: el SIDA
0: fresco.
1: Ha cogido un auge brutal. Hay muchas personas que hasta lo tienen y no lo saben.
0: Lo que pasa es que el SIDA, yo creo que está más fuerte que nunca en cuanto a contagios, porque hay unas soluciones para que tú sigas con vida. Mira el caso de Magic Johnson, mira el caso de nuestra hermana Taína, o sea, que han logrado vivir con el HIV, ¿no?
2: Y también se paró, pero también se paró la promo.
1: Conocer la enfermedad y cuidarte, porque pues nadie está exento.
0: A eso voy, más gente posiblemente está contagiada, pero como no hay publicidad, no está la promoción de cuando fue un fenómeno que todo el mundo decía, protégete, estas promociones.

0: opciones de ponte un profiláctico.
1: De todo lo de la enfermedad venérea.
2: Mira, el papiloma humano está, pero choreto por ahí.
1: Todas las enfermedades venéreas están todas regresando, todas están creciendo. Por eso mismo no se ha dado en un momento de los 80, por ahí en los 90, que se estaba dando mucha concientización de eso. Había bajado un poco y se estaba manteniendo un poquito al margen, pero ahora pararon eso y entonces la gente está por ahí para abajo.
3: No tienes que amarrar el pipí, siervo. Tienes que dejar de ver pornografía.
0: Claro, papá, eso
3: no puede ser con esa vida.
0: No, pero sí, ahí no pasa nada, pero hay que
1: amarrar el pipí. Bien, sí. Lamentable.
0: Amarrarse el pipí, señora. Así que, señores, ahí lamentablemente, pues 35 añitos.
1: Protéjanse, corillo.
0: Sí, importante. Bueno.
2: No, y lo malo del HIV es que se te complica con todo. Todo lo que te dé se te complica.
1: Sí, el HIV no te mata. No te mata. Lo que te tumba las defensas para que otra cosa te mate.
0: Sí. Oye, ¿vieron quién? ¿Los vieron juntos de nuevo, señores?
2: ¿A quiénes?
0: Oye, vieron juntitos a Bad Bunny y a Gabriela Benanger. Sí, señora y señor. Olvida siempre, Will. Gracias por ver.
2: ¿Dónde era que estaban?
0: Estaban en Londres. Sé que están por Londres, por allá jugando en el concierto. Y entonces estaban allá en el Wimbledon, que es el torneo de tenis que se da. Sí. Allá, y entonces estaban allí viendo el partido y todo. Pero mira, bien juntitos y todo. Y se dejaron, bueno, no se dejaron, los retrataron, pero unas fotos bien claras. Unas fotos bien de buena calidad, señores. Ahí los vemos. Y allá está videos de ellos compartiendo de lo más chévere y todo. Así que ahí están, míralos ahí, aplaudiendo. No sé si ellos saben del deporte o aprendieron ahí, pero están aplaudiendo lo más bien. Ahí,
2: aplaudiendo lo más bien, como si aplaudir fuera
0: Sí, porque
2: hay que coger un curso para aplaudir
0: a todo el cara. Yo veo a Bad Bunny pendiente del tenis. ¿Pero qué es eso?
2: Bad Bunny.
0: Yo veo al Bad Bunny.
2: No es el jíbaro que era.
0: Oye,
2: hace par
0: de no por eso él ha mejorado.
1: Con Mónica Puig, todo el mundo en Puerto Rico estaba bien pendiente del tenis.
0: No, yo sé, pero.
2: Se sabe de todos los deportes.
0: Pero yo, el que conoce a Bad Bunny, que es bien boricuoso, sabe que Bad Bunny es bien. Me imagino que es bien de baloncesto, bien de béisbol. No lo veía. No lo veía así como que. Como que wow, apreciando el tenis, así que ahí está, mejorando sus gustos deportivos, afinando.
2: Está lindo ese condenado, Dios lo bendiga y lo guarde.
0: Mira, dicen ahí, eso se llama come mierdizando sus gustos deportivos.
2: No, pues está bien, déjalo. Pero qué lindo que sigue con Gabriela, ¿verdad? Después de tanta cosa que habla la gente por ahí.
0: ¿Verdad? Que sí. ellos no se han dejado, dice la gente, que ellos están y que juntos siempre, que eso ha sido todo...
2: Estratégico.
0: Así que ahí está.
2: No, lo han hecho muy bien.
0: Muy bien, disfrutando por allá, así, dejándose ver. Y es lo mejor, porque ya ahora que los ven ahí tan juntos y eso, ya como que no es una novedad verlos juntos. Si los ven, mira, normal, así.
2: Exacto, es su pareja.
0: Exacto.
1: Ya estaría nítido tirarse para Wimbledon también.
0: Ah, pues me cuenta.
2: También, me cuentas también.
0: Me cuentas, sí. Gracias.
1: El tenis está nítido.
0: Es bueno, pero. Puedo pasar. ¿Qué te iba a decir? Óyeme, hablando de otros temas, señoras y señores. Ayer se confesó Urbu.
2: No.
0: Se confesó Karol G en un concierto de Rosalía con Rosalía, señores. Hablando.
2: ¿Qué confesó qué?
0: Bueno, ella cuenta que aparentemente un novio la dejó plantada en un cumpleaños. Y mira, escucha eso.
4: Te va a confesar a Ok, resulta que eso era una relación donde esa persona no le gustaba celebrar su cumpleaños conmigo.
0: Páralo ahí. Es que ella dice que la persona que cuando cumple años no le gustaba celebrarlo con ella. O sea que si yo para que yo cumplo años, no me gusta celebrarlo con mi esposa, ¿entiendes lo que te digo?
2: Sí, a lo mejor le gusta como que no, este es mi día y yo lo quiero celebrar como que vacilón, para abajo.
0: Sí, que no era su cumpleaños, era el cumpleaños de él, que no lo quería celebrar con ella, sí, bro.
4: Okay. ¿Cómo? ¿A quién no le gustaría celebrar su cumpleaños con su pareja, no? La más curiosa era esperar como la excusa para el siguiente año, para no estar en el cumpleaños, y el siguiente año para no estar en el cumpleaños, y el siguiente año para no estar en el cumpleaños.
5: Porque cada año era así, ¿no? Había siempre una excusa.
4: No, primer año, tú sabes que era en el primer año, no quieres ser cool.
5: Yes. No quieres tampoco poner mucha presión, no sé, como que vas fluyendo.
4: Exacto. El segundo año dices como, ok. Exacto.
5: Yeah.
4: Al tercero coincidimos.
5: Ah, bueno.
4: Entonces, ahí celebramos el cumpleaños por todo lo alto y ya el cuarto.
5: Bien.
4: Yeah.
5: Tampoco.
4: Creo que yo siento que era importante como para todos siempre celebrar el cumpleaños de la persona que te encanta, pues es importante. Pero sí, para él de cierta manera, no, era importante. No es importante.
5: Yo creo que es importante. Creo que lo normal sería que quisiera. Estar contigo, ¿no?
4: No era el caso.
6: ¿Por qué fue el último?
4: El último cumpleaños nos íbamos de viaje. Cute. bien, como que aprendió, ¿no?
7: Aprendió, y además íbamos a celebrar el cumpleaños en otra parte del mundo. Y pues en el aeropuerto, en la sala de espera.
4: ¿Vale?
8: ¡No!
9: ¡No!
8: ¡No!
4: En la sala de espera.
7: En la sala de espera.
4: Del aeropuerto.
8: ¡No!
7: En la sala de espera. Dije que te han pagado en cosas, pero no te han dejado en la sala de espera del aeropuerto.
4: Para mí eso sería bastante imperdonable.
7: Bajé las maletas. Me quedé, bajé las maletas. Me quedé.
4: No,
7: pero me bajé ese vuelo y me bajé el vuelo completo.
4: Honestamente, si ya el tercer año no quiere celebrar y el cuarto me deja en el cuarto,
8: ¿le esperas?
4: Y va y nunca más. Y adiós.
7: Pues va y nunca más. Y adiós.
4: ¿No? Digo yo, yo soy nerviosa.
0: Mira, obviamente el audio es larguísimo, pero entre las cosas que dice...
1: ¿Eso fue un concierto?
0: Esto fue en el concierto. Es una
1: parte que tiene... pausa más en Colia.
2: Sí, ese era el momento de ir a buscar un palo al baño.
1: Ah, bien brutal.
0: No, porque la gente se lo disfruta porque se escucha bien. Aquí lo pagan nosotros, estamos escuchando aquí en radio. Pero ¿qué pasa? Que señora dice...
2: Sí, no, y la gente le gusta esas interioridades.
0: Claro, ella básicamente dijo que era un novio que estuvo con ella como 4 años.
2: Ellos tuvieron 3.
0: Ajá, sí, por eso, pero, uh-huh, pero dijo como 4 años. Entonces, también dijo que era como una perla. Y dando a entender como que pudo haber sido Anuel AA, que no le gustaba. Todo apuntaba a que era Anuel, no era Fate. Que a Anuel no le gustaba celebrar sus cumpleaños con ella. Eso es todo. Y que aparentemente que la dejó abandonada. Planificaron un viaje para el último cumpleaños. Planificaron un viaje para irse juntos a celebrarlo y ya se quedó en la sala de espera y nunca llegó.
1: Tienen que buscar las fotos de los cumpleaños de Anuel, a ver con quién estaba, en qué momento, a ver si estaba varias veces con ella. O sea, si estaban más de 2 cumpleaños juntos, pues no era él.
0: Es verdad, hay que buscar a Anuel celebrando cumpleaños.
2: Bueno, yo me acuerdo que le regaló un carro color naranja una vez, fue un buen cumpleaños.
0: No, pero eso fue para ella. Estamos hablando de que a él no le gustaba celebrar sus cumpleaños con ella.
2: Ok. Pensaba que ese era el día, el first day.
0: Exacto.
2: Pero era de irse a
0: tirotear
2: él por ahí.
0: Parece
1: el Holpas.
0: Sí. Ajá. Y eso es bien loco porque cuando una persona no quiere celebrar el cumpleaños con su pareja, es como que weird. Es como que tienes a alguien más importante para celebrarlo que no sea yo. O sea, parece que Anuel tenía...
2: Exacto. ¿Qué te hace más feliz que celebrarlo con la persona que tú amas?
0: A mí me huele que a Anuel le gustaba que otra persona le soplara la

0: de la que no fuese Carol. ¿Entiendes? Eso es lo que me, eso es lo que da a entender y lo que pensaría cualquier mujer. O sea, que tú no quieras celebrar el cumpleaños conmigo, tú tienes otra persona más especial con quien pasarlo ese día tan especial. O sea, eso es lo que yo pienso.
1: Ay, no, esas son las banderas rojas que hay que identificar, pero que las personas por el enchule no las ven.
2: Sí, son un red flag
1: y,
2: full.
1: Sí, mano. Sí. Y es que, pues, a todos nos puede pasar porque el enchule es puerco. Pero, mi amor, aprende a identificar esas cositas que más adelante en la relación te van a molestar.
2: No estar con una persona eterna, pero tampoco estar ciego.
1: Exacto.
2: A quitarte el vendaje, por lo menos.
1: Exacto.
0: Mira que Anuel aparentemente hace un live ahora mismito defendiéndose en sus redes sociales. vamos para allá, Anuel defendiéndose en vivo.
2: Bueno, puede ser.
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2: 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Se reporta carril bloqueado debido a un accidente en la Jungian Parkway justo en la esquina de la Temple Drive. ¿Quieres ahorrar hasta la mitad de tu seguro de auto? 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

0: 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Te saluda DJ Boriboy. ¿Tú sabías que la India, antes de ser la princesa de la salsa, empezó cantando en inglés y hasta fue corista en el mundo del pop? Pero cuando llegó a la salsa, encontró su verdadera corona. Una voz poderosa que hizo que muchos la llamaran la versión femenina de la salsa brava. Y claro, los ex quedaron pagando la terapia. En camino te traigo ese hombre.
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1: Buenos días, buenos días, buenos días, buenos días. Muy buenos días por la mañana. Feliz martes. Último día de junio ya. Llegamos al fin de junio. Ready para julio y no iglesias. Muy buenos días, tu ambiente de Nueva York, New Jersey, Connecticut, Pensilvania, a través de la Mega. Buenos días, mi gente en la Isla del Encanto, Puerto Rico, también a través de la Mega. Buenos días, mi gente de Miami, Orlando, Tampa y Los Cayos, de Florida Keys, a través del nuevo Sol con Z. A través de la Mega. Buenos días, mi gente en la Isla del Encanto, Puerto Rico, también a través de la Mega. Buenos días, mi gente de Miami, Orlando, Tampa y Los Cayos, de Florida Keys, a través del nuevo Sol con Z. Buenos días a toda mi gente en el DMV, DC, Maryland, Virginia, en la nueva Latino FM. Y toda mi gente en la aplicación, la música app en el mundo entero. Estamos ready para ti, ready para mezclarte cualquier canción, cualquier género. Dime cuál es tu canción favorita, nueva escuela, vieja escuela, yo te la mezclo en vivo. Y también para cuál concierto quieres ir, boletos para ver a Shakira, boletos para ver a Don Omar y más. Comunícate conmigo, 1-800-315-9790.

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1: ¡Rico! ¡Qué delicia, mano! ¡Qué delicia! Salsita rica para calentar motores en este Taco Tuesday, último día de junio. 30 de junio, si estás de cumpleaños, hoy feliz cumpleaños, aniversario y también felicidades. Ponme todos los saluditos en los comentarios. En la última fotito que subí a mi página de IG, Alex Sensation. Vamos a hablar con el pueblo. Hello, buenos días, buenos días, buenos días, buenos días, buenos días. ¿Con quién hablo? Good morning. Buenos días.
2: Bueno, buenos días, buenos días, buenos días, Alex, ¿cómo estás?
1: Muy bien, gracias a papá Dios. ¿Y tú cómo estás?
2: Bueno, no estoy tan bien, soy de Venezuela y bueno, estoy muy triste, Diosito. Pero llevando todo paso a paso, Alex.
1: Ave María, estamos con ustedes, mi amor. Mi dolor,
2: yo lo sé.
1: Mi corazón está con Venezuela, mami.
2: Primeramente quiero darte las gracias infinitas por la ayuda que diste el sábado. Inmensamente, estamos inmensamente agradecidos contigo, no, con la radio. No, sí significa mucho, quizás para otros no sea, pero para nosotros cualquier grano de arena suma y
1: gracias
2: por darnos alegría, Alex, te admiro demasiado. Muchísimas gracias.
1: Siempre, mi amor, siempre para servirle en las buenas y en las malas estamos aquí, mami. Muchas gracias por eso. Aquí estamos con ustedes y vamos a seguir apoyando todas esas causas, seguir ayudando al pueblo venezolano. Así que un abrazo grandotote para ti. Y aquí estamos, mi amor. Muchísimas gracias. ¿Quieres enviar algún saludo a algún familiar? No sé, algún dato que quieras dar en el aire.
2: Sí. Quiero enviar mucha fortaleza, mucha unión a los que estamos aquí en Miami, a los que estamos entregados por todo el mundo, que vamos a salir de esto, que el sol sale para todos y que tengamos mucha fe y no perdamos la esperanza. Gracias, Ale, gracias por tanto.
1: Amén. Gracias, mi amor. Igualmente para usted. No se me vaya, quédate en línea, quédate ahí, no te me vayas. Y gracias por la sintonía. Ponme una más, una más. Hello, buenos días, good morning. Muy buenos días, ¿con quién
3: good
1: hablo?
3: Good morning, Ale.
1: Good morning, mami.
3: Hola, Ale.
1: Ay.
3: Easy.
1: Easy, bienvenida. Easy, ¿de dónde me llamas? Easy.
3: Yo soy de Miami, Alex, y aprovechando la oportunidad, estoy en la línea de donaciones para Venezuela. Quiero invitar a las personas, por favor, que vengan a donar, que tengan paciencia porque estamos en espera de una hora para poder drop off las donaciones. Sí. Pero
1: ¿dónde estás? ¿Dónde es?
3: En el Doral, estoy en la 1850 Northwest 84 Avenida.
1: Ah, ok, tú estás en GEM.
3: Global Empowerment, ya.
1: Sí, sí, sí. Es donde estuvimos este fin de semana. Ok,
3: bueno, estás en GEM. Bueno, estoy en la fila para donar y estoy, por favor, usando este medio para invitar a las personas a que, por favor, tú sabes,
1: sigan apoyando
3: para Venezuela. Sí, sí, señor.
1: Sigan apoyando y que tengan paciencia cuando lleguen a los lugares, porque hay muchos lugares

0: sabes, sigan apoyando, donen, sigan apoyando
1: para Venezuela, sí, sí señor. Sí,
0: sigan
1: señor.
0: Apoyando y que tengan paciencia cuando lleguen a los lugares, porque hay muchos lugares y están muchas personas tratando también de dejar sus donaciones. O ya sabes, muchísimas gracias, mami. Gracias por ese servicio, gracias a lo que estás haciendo, gracias por tu donación. Gracias, Easy, por eso, tan linda. Un abrazo para toda la gente que está ahí también en la filita. El sábado estuvimos allá en las oficinas de GEM en el Doral. Así que muchísimas gracias a Jesse, a Marco y toda la gente ahí de GEM que está trabajando, todos los voluntarios que están ahí también trabajando. Muchas gracias, mi amor. Un besote para ti. Quédate en línea y gracias por la sintonía. All right.

0: Argentina. Hola, Lizeth. Ponme todos los saluditos ahí en los comentarios de la última foto. ¿Qué más quieres escuchar en este Taco Tuesday? Ahí tenía los tres golpes garantizados, papi. Salsita, bachata y merengue sin parar. Pídeme tu canción, yo te la mezclo en vivo. Y boletos para ver a Shakira o el Rey Don Omar, The Last King World Tour. Ya regreso. Mete mano mi hermanito Felipe, Luismi, Yundari, Caroline, Ronald, Small, Stevie, Lex Cali, Andy. Dale pa' abajo.
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Feliz martes, Taco Tuesday. Último día de junio ya. Terminando junio con broche de oro. Martes 30 de junio. Ya mañana llegó julio y no Iglesias. Comunícate conmigo, 1-800-315-9790. Dime para cuál concierto quieres ir. Tengo boletitos para ver a Shakira, boletos para ver al Rey, Don Omar.

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0: Pepe, Luismi, Yundari, Caroline, Ronald, Small, Stevie, Andy. 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
1: Pam, param, pam, pam, pam, pam. Ok, I'm reloaded. WMG Guayama San Juan, WEGM San Germán Mayagüez, WXCJ Fort Lauderdale, WSKQ New York, WSUN Holiday, WPYU Mainland, WMFM Key West. Estamos en vivo. Súbelo allá, súbelo allá, súbelo allá, súbelo allá. Oye, de cumpleaños hoy, feliz cumpleaños. Feliz cumpleaños a nuestro hermano Fernando. Happy birthday, mi hermano Fernando, nuestro gerente allá en el Nuevo Sol, Tampa, Orlando. Un abrazo, Fernando. Happy birthday, Fernando. Feliz cumpleaños, hermano Fernando. ¿Quién más está de cumpleaños? Alex, un saludo muy especial para Nanita, la gente de Naples, Florida, en sintonía. Gracias, Nanita, trabajando conmigo. Los muchachos de Vinland, New Jersey, Flacos Detailing y todos los detailers allá en Vinland, New Jersey, de parte de mi hermanito Carlos. Carlos, happy birthday para Janet de Tampa, en sintonía. Happy birthday, Janet. Toda la gente mía de Tampa conectada ahí. Tampa en la casa. Kansas City, felicidades para Marta y Samuel, recién casados. Felicidades desde Kansas City, Samuel y Marta. Alex, saludito para Xavier Gallosa desde Rincón, Puerto Rico, de parte de su hijo Javier, en sintonía, mi gente de Rincón. All right. ¿Qué más quieres escuchar y para cuál concierto quieres ir? Hoy juega Ecuador y México, ¿no? Ecuador y México. Uf, partidazo. All right, sigue marcando en 800

mano arriba. Dime para cuál concierto te puedo invitar. Ok, déjame ver por aquí. Sensation, una salsita, Taco Tuesday, dame romantiqueo. Claro que sí. Tú me la pides y yo te la mezclo.

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0: ¿A quién le vas hoy? ¿Ecuador? ¿Dónde está mi gente de Ecuador? ¿Dónde está mi gente de México? La fiebre del mundial. Bueno, seguimos. Vamos a hablar con el pueblo. Hello, buenas tardes. ¿Con quién hablo? Buenas. Buenas tardes. Hello.
1: Hi, Alex.
0: Hi, mami. ¿Cómo te llamas? ¿Tu nombre?
1: Diana Ortiz del Bronx.
0: Diana del Boogie Down Bronx. Muy bien, mami. Gracias a papá Dios. ¿Y tú cómo estás?
1: Amén. Gracias a Dios. Contenta aquí por siempre oírte. Thank y you, haberme Diana. Podido comunicar contigo.
0: Gracias,
1: mi Diana. Quiero felicitar de tu niña que se graduó.
0: Gracias,
1: muchas felicidades, mami. A ustedes.
0: Gracias,
1: y
0: baby.
1: Y que siga triunfando.
0: Ay, qué linda.
1: Alex, gracias, I want to give a shout out to. You ready for my shout out?
0: Dale para abajo.
1: A Karina, a José, a Patricia, que trabaja en Rebeca Rehab, y ella siempre está encendida contigo, Alex.
0: Qué linda.
1: Desde la cocina la oigo siempre escuchándote.
0: ¿Cómo se llama? Rebeca Rehab.
1: Rebecca's
0: Rehab in the Boogie Down Bronx. Mi gente linda del Bronx, muchísimas gracias, mi Diana. Gracias por el saludo. Te deseo un lindo día, una linda semana. Quédate en línea, no te me vayas. Stay on the line. Ponme una más, mi hermanito Andy. Ponme una más, una más, una más, una más, una más. Hello, buenas tardes. ¿Con quién hablo? Good afternoon.
2: Buenos días. Bueno, buenas tardes, Alex.
0: Buenas tardes, mami. Good afternoon. ¿Cómo estás?
2: Bueno, bien, te lo digo. Gracias a Dios, aquí con una gripecita, pero para adelante.
0: Vitamina C, vitamina D, coge un poquito de sol, limón, sí. Miel de abejas, Vivaporú. Ponte todo, mami, blíndate, ponte de todo.
2: ¿Viste qué rápido? El doctor ya me dio la receta, ya estoy curada.
0: Ah, espérate, y una medicina natural que ayuda. La música, baby, la buena música ayuda también, eso ayuda.
2: Siempre, por eso te escucho, siempre, todos los días, siempre un orgullo escucharte. Muchas
0: igual,
2: bendiciones a tu hija también por su graduación, que Dios
0: gracias,
2: te la siga baby. Bendiciendo.
0: Amén, gracias,
2: y
0: mi amor, gracias
2: también,
0: por eso.
2: También, pero un shout out especial, y quiero que me lo haga bien bueno ahora mismo.
0: Dale.
2: El cumpleaños de mi esposita.

0: muchas gracias, Alex.
1: A la orden, mi hermano Anthony. Una pregunta, Anthony. ¿Te sopla la velita o te partimos el bizcocho? Se quedó papá.
0: Sopla la velita.
1: Sopla la velita.
2: Ay, ay, ay, me pusiste en problema tú a mí ahora, Ale.
1: Ay, mami. Eso es bueno. Mala mía. Sorry. Un abrazo y muchas bendiciones.
2: Tranquilo, no te preocupes, que sería un placer hacerle cortar la velita.
1: Un abrazo. Felicidades, gracias por la sintonía. Happy birthday para tu media naranja. No te me vayas, quédate en línea. One more, me da tiempo para una más, una más, una más, una más. Buenas tardes, hello, ¿con quién hablo? Buenas, buenas, buenas, buenas, buenas. Good afternoon. Hello. Are you there? ¿Está ahí? ¿Me escucha? Es contigo, mami, escúchame por el teléfono, por el teléfono, por aquí, por aquí. Escúchame por aquí, por el teléfono, ¿me escucha? ¿Está ahí?
2: Sí, Andy, soy yo. No, se me enganchó la llamada. Brenda.
1: Ahora sí. Ah, ok, Brenda, quédate ahí en línea, no te me vayas, quédate en línea. All right, stay on the line. Ya, Andy, déjalo así, no hay problema. Ahorita cogemos dos más. Ahorita cogemos dos llamaditas más. All right. Déjame saber dónde estás en sintonía conmigo. Estamos en vivo a través de la Mega en Nueva York, la Mega en Puerto Rico, el Nuevo Sol en Miami, Orlando, Tampa y los Cayos también. DC, Maryland, Virginia en la Nueva Latino FM. Y en la música app me tienes gratis en el mundo entero. Si todavía no tienes la aplicación, descárgala gratis. Para tu celular, Android o iPhone, la música app. Así me puedes escuchar en cualquier parte del mundo. A cualquier hora me tienes ahí live. Ya regreso. Mete para mi hermanito Felipe, Luis, mi Yundari, Caroline, Ronald, Small, Stevie, Lex Cali, Andy. Dale para abajo.
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2: Un aplauso para mami y papi, porque en verdad rompieron.

0: bachatica rica, para todos los bachatú. Sentimiento. Hoy no. Agüita. Martes todavía no. Bueno, es Tequila Tuesday también, ¿no? De pronto, uno chiquito. Bien chiquitito. Me falta una horita para mezclarte tu canción favorita. Gracias por estar conmigo. Un saludo para mi hermano Julio Lavoy, los muchachos de Llanos del Sur Cleaners. Toda la gente que trabaja en los cleaners, en los laundry. ¿Quién más? Ares, los jardineros contigo con este calor. Mucha agüita, ya tú sabes. Stay hydrated. Mi hermanito Sammy Lebrón. Fajardo en la casa. La gente de Upstate New York. Mi hermanito el Chilango Anaya, Bonnie y Vladi. Un abrazo a todos allá. Upstate New York. All right, preparándote la próxima hora. Llamada número 9, boletitos para ver al rey Don Omar, The Last King World Tour de Don Omar. Boletos para ver a nuestra hermosa Shakira. Y más. Sigue marcando 1-800-315-9790. Ya regreso. Mete mano, mi hermanito Felipe, Luismi, Jundari, Carolyn, Ronald, Small, Stevie, Lex Cali, Andy. Dale para abajo.
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1: Ok, seguimos. WMG, Guayama, San Juan, WEGM, San Germán, Mayagüez, WXDJ, Fort Lauderdale, WSKQ, New York, WSU, and Holiday, WPYO, Mayland, WMFM, Key West. Bueno, está jugando ahora Ivory Coast y Norway. Va 1-0, ganando Norway. Después a las 5 p.m. juega France en Sweden. Y a las 9 p.m. tonight, México y Ecuador. No me lo pierdo ese, tonight. All right, sigue marcando el 800-315-9790. Dime para cuál concierto quieres ir, Shakira o The Last King World Tour de Don Omar. Hablando de Don Omar, deja ver por aquí, me pidieron una canción de Don Omar. Romantic Style. ¿Cuál quiere de romantiqueo de Don? Tiene muchas. De sentimiento. Ah, verdad. Ayer vi luna llena. That's right. That's right. Luna, luna, luna, luna. All right. Vamos a darle.
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1: Gracias por estar conmigo en este Taco Tuesday. Comunícate conmigo al 1-800-315-9790. Buenas.

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0: caro, caro, caro. Gracias por la sintonía. ¿Qué estás haciendo en este Taco Tuesday, Carolina?
1: Dale, dale, caro, caro, caro, caro.
0: ¿Qué hace, mami?
1: Ay, qué placer escucharte, en verdad. Eres el más duro de todo.
0: No, no, no. Uno de lo bueno, Carolina. Uno de lo bueno, mami.
1: Dios te bendiga.
0: Igual, amén. Igual para usted. Muchas bendiciones, mi Carolina. ¿De dónde me llamas?
1: De Black Bell, New York. Yo soy la que te pasó el video de la abuelita. No sé si te recuerdas.
0: Sí, sí, sí. Claro que yes. Claro que yes.
1: Por comunicarme

0: Gracias. Contigo toda una vida.
1: Gracias, mi Carolina. Dale con el saludito para tu gente. Dale, mete mano.
0: Ok, vamos a saludar a Maricín en la Florida y Walter.
1: Beautiful. Gracias por estar conmigo, mami. Te envío un abrazo de grandote.
0: Vamos a desearle mucha salud a Carlos Salchicha.
1: Ok, sigue.
0: Vamos a felicitar a Genesis, que está visitando New York.
1: Y ya.
0: Y nada, contando que fuera la llamada número 9, bendito sea.
1: Claro que yes, mi Carolina. No te me vayas, quédate en línea. Un besote, Carolina. Gracias por estar conmigo. Ponme una más. Hello, buenas tardes. ¿Con quién hablo? Buena, tu nombre.
2: Hola, Alex.

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1: María, bienvenida.
2: Thank you, just made my day, Alex.
1: Besote, mami. Todo bien,
2: I'm
1: gracias a Dios.
2: I'm one of your faithful listeners.
1: Thank you, baby.
2: I'm another love. Faithful. I love you to death. I love La Mega in general.
1: Thank you, baby.
2: I listen for morning, noon, and night. You guys are the best, and I hold you guys to a high standard. And
1: gracias,
2: you gotta make the Mega Nation. You gotta make a Mega Nation.
1: Mega. You know, La Mega Nación. That's coming soon. La Mega Nación.
2: I hope so.
1: Coming soon, María.
2: Te amo, mi cariño.
1: I love you too, baby.
2: I got pictures with you. I got plenty of pictures with you.
1: De verdad,
2: right,
1: muchas fotos.
2: I love you.
1: Pero tienes una 20, tienes una 2026.
2: No, I need one. You want to take one with me?
1: We got to update that one, of course. Cuando tú digas.
2: We do, because the last one I got, I think, the last one I got, you was in Bay Plata with me.
1: Ah, ok, no, tenemos que hacer una nueva. Brand new 2026.
2: I got Tropicana, I got Bay Plaza, I got all places. My wedding in La Mega Radio Station. I've been around town with La Mega.
1: Like I love
2: said,
1: it.
2: I'm going to be 62 July 5th. So, Alex.
1: God bless, baby. Muchas bendiciones. I love you too, baby. I love you too. ¿A quién quieres saludar, María?
2: A mi esposo Roberto, a mi hija Mercedes, mi nieta Olivia, Daddy Eric, and Jessica, those are my kids, and my granddaughter Azula, and Elliot. So
1: beautiful.
2: That's my family.
1: Beautiful, baby. Muchas bendiciones para toda la familia. Mi María, quédate en línea, no te me vayas. Y gracias por la sintonía from the BX Maria. Esa canción, tú sabes, te la tienen que dedicar más. All right. Preparando de la ñapa, ya viene el postre, ya viene el happy ending, musicalmente hablando, que quieren para terminar hoy martes, último día de junio. Ya regreso. Mete mano, mi hermanito Felipe, Luismi, Jundari, Carolyn, Ronald, Small, Stevie, Lex Cali, Andy, mete mano.
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mañana llega julio y no iglesias. Mañana comenzamos July. This weekend is Independence Day weekend. Cae sábado el 4 de julio.

las Carolinas. La gente de North Carolina y South Carolina también en sintonía. Dímelo, Guaso. Saludito para Alex trabajando en la gasolinera de BP, Tania y todas las chicas aquí en la gasolinera. Mami, dame un hookup ahí, dame un juqueo con la gasolina. Dame un cupón.

0: la sintonía. Mañana seguimos. Mañana te espero a las 11 de la mañana aquí en la Mega Nueva York, la Mega en Puerto Rico, la Mega en LA, el Nuevo Sol en Miami, Orlando, Tampa y Los Cayos también, DC, Maryland, Virginia, la Nueva Latino FM. Y en la música app me tienes en el mundo entero. Mete mano, mi hermanito Felipe, Luismi, Yundari, Caroline, Ronald, Small, Stevie, Lex Cali, Andy. Dale pa' abajo.
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3: Chacho, aprovecha que esto no tiene expiración.
4: Calienta.

El nuevo Sol 95, el líder en variedad y diversión en Orlando, oficialmente arrancando el party de la tarde en tu martes. Muchísimas gracias por la sintonía. Yo soy Nino Davis y como siempre tengo boletos y la información que te pone al día con todo lo que está pasando aquí en Central Florida. Así que bien pendiente porque lo próximo te doy detalles de qué boletos ganas conmigo en esta hora.

0: ¿Quién es? Que está cogiendo cerveza, negrita. ¿Tú, anda con nosotros? Ah, ok, dale.
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el nuevo Sol 95, el líder en variedad y diversión en Orlando. En tu martes en la tarde, este quien te acompaña, Nino Davis. Muchísimas gracias por la sintonía. Bueno, y lo próximo, a eso de las 3:40, vengo con la palabra clave para que me la envíes a través del 43-9-02 y te ganes dos boletos para el Día Nacional.

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El nuevo Sol 95, el líder en variedad y diversión en Orlando. Este que te acompaña, Nino Davis. Tú escuchas el party de la tarde, lunes a viernes, desde las 3. Bueno, y lo próximo, te traigo la tripleta noticiosa, lo que está pasando en Central Florida. Y sí, ya el partido del abogado John Morgan tiene nombre. Te comento todo en breve. También famosísimo canal de YouTube es vetado de Florida. Todo eso y mucho más.

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1: El nuevo Sol 95, el líder en variedad y diversión en Orlando. Tú escuchas el party de la tarde. Este quien te acompaña, Nino Davis. Muchísimas gracias por la sintonía. Bueno, y ya oficialmente estamos en la tripleta noticiosa. Las noticias más importantes en este martes 30 de junio. Sí, ya básicamente acabando este mes. Bueno, vamos a arrancar con esto porque se promocionó muchísimo y decía que una persona podría ganarse hasta $100,000. Pues bueno, la historia es diferente. Tú sabes que el abogado John Morgan de Morgan, Morgan, Morgan está corriendo para la gobernación, ¿sí?, del estado de la Florida. Pues bueno, él hizo un concurso a través de las redes sociales que estaba ofreciendo $100,000 para la persona que pudiera nombrar su partido político. Pues bueno, ese concurso

0: curso acabó y ya su partido tiene nombre. Se llama The Common Ground Party. Bueno, aquí lo que pasa es que sí, regaló los $100,000, pero el detalle, más de 250 personas a través de las redes sociales pusieron el mismo nombre, lo que da un alrededor de $400 por persona. Así que ya lo sabes, te enteraste con nosotros. También, nuevo ataque de alligator aquí en Central Florida. Esta vez ocurrió en un matilla, básicamente en el Nelson Fish Camp, donde un niño que estaba pescando fue mordido en la mano por un alligator de 8 pies. Fue trasladado al hospital, ya se recupera y está fuera de peligro, pero es ya básicamente el tercer ataque de este tipo en las últimas semanas. Los oficiales de vida silvestre siguen exhortando a las personas a que estén alejados de los cuerpos de agua si ven algún caimán, ya que estamos en época de apareamiento, ya lo sabes. Oye, y entrate con un popular canal de YouTube de aquí a Central Florida llamado Speed Demon 407, básicamente conocido por mostrar motoras circulando a más de 150 millas por las carreteras de Orlando y la Florida Central, podría desaparecer, ya que su creador Dallas Ashley aseguró que la nueva ley de Florida con los super llamados super speeders lo tiene preocupado y teme terminar en la cárcel. Ya no está haciendo esos videitos corriendo esas motoras a las millas en la I-4. Así que ya lo sabes, te enteraste con nosotros, pero si tú lo que quieres es ganar, mira, vamos con esto. Tengo dos boletos para que te vayas a el Día Nacional Urbano. Esto va a ser el próximo 5 de septiembre en el Central Florida Fairgrounds. En tarima, Ñengo Flow, Brian Myers, Ivy Queen, Darell, John Z, Yailin, la más viral y muchos más. Primera persona que me envíe la palabra Orlando a través del 43902 gana fácil.
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0: 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Carril de giro bloqueado debido a un accidente. Esto en la Colonial Drive en dirección oeste, a la altura de la Hastings Street. ¿Quieres ahorrar hasta la mitad en tu seguro de auto? 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

El nuevo Sol 95, el líder en variedad y diversión en Orlando. Este quien te acompaña, Nino Davis. Muchísimas gracias por la sintonía en tu martes. Bueno, y bien pendiente porque este próximo jueves, sí, 2 de julio, vamos a estar en la calle. El party va para la calle y en esta ocasión vamos a dar la mano amiga. Vamos a estar recolectando insumos para enviarlos directamente a Venezuela. ¿Dónde? Básicamente en el 3425 de la West Vine Street en Kissimmee, Florida Bakery. Te esperamos para que hagas tu donación. Yo voy a llevar la mía y todos podamos juntos ayudar a Venezuela, porque el pueblo venezolano nos necesita. Y yo cuento contigo.

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0: el nuevo Sol 95, el líder en variedad y diversión en Orlando. Tú escuchas el party de la tarde. Este quien te acompaña, Nino Davis. Oficialmente estamos arrancando la hora del chismorreo, donde te pongo al día con todo lo que está pasando con los famosos. Y bueno, ya sí, te doy todos los detalles a eso de las 4:22 sobre la boda del año. Los Swifties y los chismólogos profesionales andan todos pendientes a la boda de Taylor Swift. Yo te traigo unos detallitos, ya lo sabes, vengo con eso. También hacen el anuncio de lo que sería la mayor película deportiva de todos los tiempos. ¿Quieres enterarte cuál es y quiénes serán los protagonistas? A las 4:29 te comento. Y otro cantante se colapsa en medio de concierto, se tiró al piso porque no podía disque respirar. Y esto es un chamaquito bastante joven. ¿Quién fue y qué pasó? Te comento a eso de las 4:39. Pero si tú lo que quieres es ganar, mira, lo próximo, vengo con la palabra clave para que me la envíes al 43902, porque tú te mereces un spa y aquí en el party de la tarde te lo regalamos. La palabra clave te la doy exactamente a las 4:41.
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0: 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Tenemos la rampa de la salida de la I-4 en dirección este hacia la West Michigan Street bloqueada debido

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El nuevo Sol 95, el líder en variedad de diversión en Orlando. Este quien te acompaña, Nino Davis, en medio de la hora del chismorreo. Y entrate que todo apunta a que la boda de Taylor Swift junto a Travis Kelce podría convertirse en el espectáculo más caro desde la última gira de Taylor Swift, aunque todavía no han confirmado la fecha ni el lugar. Todos los rumores dicen que hasta el Madison Square Garden en Nueva York estaría reservado para el bodorrio. ¿Y quiénes van a cantar? Bueno, nada más y nada menos que Paul McCartney, el ex Beatle, y también el veterano del country, Tim McGraw. ¿Será esto cierto?

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El nuevo Sol 95, el líder en variedad y diversión en Orlando. Tú escuchas el party en la tarde, el lunes a viernes, desde las 3 en medio de la hora del chismorreo. Este quien te acompaña, Nino Davis. Bueno, y entérate que Apple ya está calentando los motores para una secuela de la película F1, que convirtió a Brad Pitt en el rey de la taquilla deportiva. Y después de recaudar más de $630 millones y convertirse en el mayor éxito en su carrera, los ejecutivos dicen que ya la gente está esperando la F2 y ya se está preparando el guión. La pregunta es:

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0: El nuevo Sol 95, el líder en variedad y diversión en Orlando. En tu martes en la tarde, este quien te acompaña, Nino Davis. Muchísimas gracias por la sintonía. Tú escuchas el party de la tarde, el lunes a viernes, desde las 3. Y claro, seguimos en medio de la hora del chismorreo. Bueno, y como te lo adelanté hace ratito, otro cantante se cae en medio de la tarima, pero en esta ocasión te vengo a hablar sobre el ídolo británico Harry Styles. Sí, el ex cantante del grupo One Direction dejó a miles con el corazón en la mano cuando se desplomó en pleno escenario del Wembley frente a 80.000 personas. Todo esto ocurrió en medio de la ola de calor que azota la isla británica, que estaba rozando los 100 grados y el tipo dándole sin parar en el concierto. Tomó agua, estuvo ahí unos segunditos, se paró y siguió para adelante, pero ya tú sabes, la gente está nerviosa porque según los investigadores tiktokianos dicen que algo más debe haber ahí. Por eso te pregunto yo, ¿será cierto o es que simplemente lo sofocó el calor? Ya veremos. 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
0: 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Tenemos reportes de 2 carriles bloqueados debido a un accidente. Esto en la 192 en el área de Kissimmee en dirección este, a la altura de la 545 Avalon Road. 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

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Este quien te acompaña, Nino Davis. Muchísimas gracias por la sintonía en tu martes.

0: 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Este quien te acompaña, Nino Davis. Muchísimas gracias por la sintonía en tu martes. Bueno, y bien pendiente porque este próximo jueves, sí, 2 de julio, vamos a estar en la calle. El party va para la calle y en esta ocasión vamos a dar la mano amiga. 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
1: 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Este quien te acompaña, Nino Davis. Muchísimas gracias por la sintonía. 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
1: 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Y en el área de Kissimmee tenemos reporte de carril bloqueado debido a un accidente en la Westside Boulevard y Monaco Boulevard. ¿Quieres ahorrar hasta la mitad en tu seguro de auto? 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
1: 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Este quien te acompaña, Nino Davis. Muchísimas gracias por la sintonía. Y como siempre, mezclando en vivo el internacional DJ Leoni. Recordándote que

este jueves, sí, 2 de julio, desde las 3, vamos a estar en Florida Bakery, básicamente en el 3425 de la Vine Street en Kissimmee, recolectando insumos para enviarlo directamente a Venezuela.

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1: 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Este quien te acompaña, Nino Davis. Muchísimas gracias por la sintonía. Y como siempre, mezclando en vivo, el internacional DJ Leoni. Bien pendiente porque lo próximo te traigo dos boletos para que te vayas al Día Nacional Urbano, que se va a estar llevando a

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1: 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Y este quien te acompaña, Nino Davis. Muchísimas gracias por la sintonía en tu martes en la tarde. Bueno, y entérate que el pasado domingo el cantante Drake estuvo haciendo un party bastante peculiar en distintas ciudades de entre Canadá y Estados Unidos, entre New York, Los Ángeles, Miami, Toronto y Houston. Oye, solamente para chicas llamadas Janice. Oye, por un tema que él tiene pegado que tiene ese mismo nombre. Oye, ¿conoces alguna Janice que se perdió este party exclusivo para ellas? Bueno, y ahora sí, Leoni, vamos con esto. 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
1: 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Dos carriles bloqueados debido a un vehículo averiado en la I-4. Esto se basa en dirección oeste, a la altura de la salida 84A. 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
3: Chacho, aprovecha que esto no tiene expiración.

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Muchísimas gracias por la sintonía en tu martes. Bueno, y bien pendiente porque este próximo jueves, sí, 2 de julio, vamos a estar en la calle. 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

0: martes. Bueno, y bien pendiente porque este próximo jueves, sí, 2 de julio, vamos a estar en la calle. 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
0: 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Carretera bloqueada debido a un incidente en la OBT dirección sur entre la Donegan Avenue y Hilda Street. 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
2: 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Carril expreso bloqueado debido a un accidente en la I-4 en dirección este, antes de la salida 67 que te lleva a la ruta 622. ¿Quieres ahorrar hasta la mitad en tu seguro de auto? 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
2: 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Carril bloqueado debido a un accidente en la ruta de los Toles 417, en dirección sur entre la salida 10 y la salida 6. 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

0: El nuevo Son 95, el líder en variedad y diversión en Orlando. Te saluda Super Javi, ya acompañándote en tu martes. Te traigo buenas noticias, buena música y también, por supuesto, los boletos para tus conciertos favoritos. Seguimos.
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Super Javi, acompañándote en tu martes. 7:43, vengo con tu palabra clave para que me tumbes un par de boletos para el Día Nacional Urbano. Seguimos.

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0: El nuevo Sol 95, el líder en variedad y diversión en Orlando. Esperando que la estés pasando muy bien, Central Florida. Te saluda Super Javi. Tengo para ti tu palabra clave para que me tumbes un par de boletos para el Día Nacional Urbano. Esto es el sábado 5 de septiembre en el Central Florida Fairground de Orlando, para que te vayas a ver a Ñejo Flow, a Brian Myers, a Ivy Queen, entre otros. Palabra clave, Orlando. 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

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Saluditos para el panita Julio López desde Metro West. Se lleva su par de boleticos para el Día Nacional Urbano. Yo sigo con música.

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2: Te lo dice el conejo malo Bad Bunny. 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